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2: Amables, tengan todos ustedes muy pero muy buenos días. Desde los estudios centrales de Radio Delfín estamos enviando un cariñoso saludo a todos nuestros oyentes aquí en la ciudad de Riohacha y en todo el departamento de La Guajira, así como en amplia zona de la costa caribe colombiana y también en el exterior, hasta donde llega nuestra potente señal. La señal de Radio Delfín, la auténtica voz de La Guajira 1060 en su dial en amplitud modulada, y transmitiendo desde la ciudad de Riohacha, capital del departamento de La Guajira y nuevo distrito especial turístico y cultural de Colombia, en este amanecer radiante de hoy viernes. Hoy es viernes 10 de julio del año 2026. Ya estamos hoy a viernes 10 de julio del año 2026 y aquí estamos como todos los días del año, sus amigos de siempre, para llevarles a todos ustedes la más completa información de todo lo que ha ocurrido en la ciudad de Riohacha y en todo el departamento de La Guajira, así como las más importantes noticias de carácter nacional e internacional. Ahora son las 6:03 minutos y estamos iniciando Horizonte Informativo.

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1: Atención, muchísima atención, consternación en la ciudad de Riohacha y en todo el departamento de La Guajira por la ola de siniestros viales que se están presentando en el día de ayer, en horas de la mañana, ya para el mediodía, en la vía que conduce exactamente del puente de Villa Martín hacia el caserío de La Arena, aquí en el distrito de Riohacha. Una camioneta marca Nissan Navarra, de placas GAC-006, de la ciudad de Montería, se precipitó violentamente hacia un costado de la vía, colisionando con la vegetación, la dura vegetación, y donde fallecieron los dos de los ocupantes. Iban tres ocupantes, dos fallecieron. Fallecieron prácticamente en el sitio del siniestro, los que iban exactamente en la Nissan, que posteriormente fueron identificados plenamente. Son oriundos de aquí, de la ciudad de Riohacha, como Iván Eduardo Araújo Pérez y Freddy Alberto Vargas Suárez. Se trata de dos técnicos de la empresa, exactamente la empresa es Pronaltec, donde ellos estaban, donde laboraban. Y esa empresa Pronaltec es contratista de la Fiscalía General de la Nación, exactamente en el siniestro que se presentó aproximadamente a las 10:35 de la mañana del día de ayer, cuando iban con destino a la ciudad de Fonseca, donde tenían programado labores de mantenimiento del sistema

5 minutos de la mañana del día de ayer, cuando iban con destino a la ciudad de Fonseca, donde tenían programado labores de mantenimiento del sistema de bicicleta. Exactamente, era estudiante de enfermería oriunda de Fonseca y estudiaba esa carrera en la ciudad de Valledupar. Y atención, uniformados de la Policía Nacional aprendieron a dos adolescentes de 17 y 14 años de edad, sindicados del presunto delito de tráfico, fabricación y porte de estupefacientes, a los cuales le encontraron 14 cigarrillos artesanales de marihuana y 10 bolsas plásticas con clorhidrato de cocaína. Fueron presentados a la URI con sede aquí en la ciudad de Riohacha y con notificación por ser prácticamente menores de edad, uno de 14, el otro de 18 años de edad, al Instituto Colombiano de Bienestar Familiar. Y de igual manera, en San Juan del Cesar, la policía capturó a un adulto mayor de 67 años de edad requerido por la justicia. Estaba requerido por la justicia, sindicado del punible del delito de acceso carnal abusivo en un procedimiento adelantado exactamente en la carrera segunda con la calle 13 sur de San Juan del Cesar, barrio Altos de la Prosperidad. Y atención, muchísima atención, solo tres jóvenes bachilleres de todo el departamento de La Guajira fueron seleccionados dentro del programa Bachilleres Ecopetrol Mario Galán Gómez. A través de este programa que impulsa Ecopetrol, la estatal petrolera entrega 100 becas en todo el país. Bueno, se ha dicho que de las 100 becas solamente 3 lograron este reconocimiento por parte de la empresa Ecopetrol a través de su programa que se llama Bachilleres Antes. Este es el señor padre de Luis Carlos Galán, y que fue presidente de Ecopetrol ya hace muchísimos años. Los ganadores exactamente fueron Iñaki Yair Choles Mejía. Bueno, Iñaki, este nombre casi no se le pone a la gente, pero por algo le pusieron a este muchacho Iñaki Yair Choles Mejía, porque es de procedencia vasca, en la región vasca de Europa, al norte de Europa, así se conoce mucha gente que se le pone el Iñaki, hasta jugadores de fútbol de esa zona. Bueno, el otro es Eloy David Bertis Díaz, estos dos son de la ciudad de Riohacha, y Andrés Yepes Pedraza de la ciudad de Maicao. Fueron los tres estudiantes reconocidos en el programa Bachilleres de Ecopetrol. Y atención, muchísima atención, el presidente electo Abelardo de la Espriella estará presidiendo hoy en la ciudad de Barranquilla, donde parece que le gusta estar radicado, un consejo de gobierno con participación de los ministros que ya están designados, que son aproximadamente ya unos 10 ministros. En esta emisión estaremos dando a conocer los ministros designados que estarán asistiendo a este consejo de gobierno. Estas son de las cosas que no le gusta al actual gobierno, porque parece que quisiera el mismo. Pero bueno, tienen derecho a ser. En otros países hay ministros en la oposición. Es decir, los partidos de oposición tienen a una persona que sería ministro si estuvieran en el gobierno. Y ellos se reúnen también exactamente cuando van a hacer cuestionamientos serios y fundamentados al partido de gobierno. Bueno, se reúnen con el propósito de fortalecer la descentralización administrativa y mantener y fortalecer el contacto directo con las regiones. Hay que decir que igualmente se designó como voceros autorizados para dar cualquier tipo de información que tenga que ver con el presidente electo Abelardo de la Espriella, a dos personas, uno de ellos oriundo de aquí, del departamento de La Guajira, pero que tiene mucho tiempo de estar radicado en Barranquilla. Se trata de Miller Soto Solano, hijo de José Soto Berardinelli, escritor, exalcalde de Barrancas. Miller Soto Solano, lamentablemente desde hace muchísimo tiempo, porque cuando era estudiante

0: lamentablemente en un secuestro que se le hizo en su colegio, le dieron un disparo que no lo mató, pero lo dejó en silla de ruedas para toda la vida. Sin embargo, así logró profesionalizarse, se ha especializado y es un hombre brillante que en estos momentos vive en la ciudad de Barranquilla. También está vinculado a la Universidad Autónoma del Caribe. Miller Soto Solano y Claudia Gómez Sánchez fueron designados por el presidente electo como voceros para entregar información autorizada. Y atención, muchísima atención, mientras que en la presente semana, en el día de ayer, precisamente hablábamos de eso, no se había admitido una acción de tutela contra el alcalde de Fonseca, Michel Pérez Fuentes. Parecía que la cosa se le iba como aclarando, pero es que son tantos los problemas que gravitan en torno a Michel Pérez, que ahora, ayer también decíamos, bueno, hay que esperar qué dice el Consejo de Estado, porque todo el mundo sabía que faltaba una segunda instancia del Consejo de Estado. El Consejo de Estado anula la credencial de Michel Pérez Fuentes y ratifica la decisión que ratifica el Consejo de Estado es el Consejo Nacional Electoral, del Consejo Nacional Electoral, que ya había dicho el Consejo Nacional Electoral. Ustedes recuerdan todo ese estira y encoge que se produjo allí con el Consejo Nacional Electoral, un juzgado de San Juan del Cesar, otro juzgado de aquí de Riohacha, el propio Tribunal Contencioso Administrativo con la magistrada María del Pilar Berroza, que al final fue la que decidió favorablemente la situación a Michel Pérez Fuentes. Ahora esas decisiones se echan para atrás y ratifica el Consejo de Estado la decisión del Consejo Nacional Electoral de revocar su inscripción como candidato, es decir, ni siquiera fue candidato, de revocar su inscripción como candidato, que era lo que se decía y que decía mucho tiempo. Ustedes recuerdan al doctor Jaime Peralta cuando decía, él no puede bajo ningún aspecto ser candidato a la alcaldía de Fonseca, dejando sin efecto el fallo que le había permitido participar y ganar las elecciones atípicas en Fonseca. Y atención, después de varios años de investigación y muchos años y de un largo proceso judicial, el juez penal del circuito de Riohacha condenó a Dreiler de Jesús Arias. Dreiler de Jesús Arias Martínez a 26 años y 6 meses de prisión. 26 años y 6 meses más, o sea, 26 años y medio, por su responsabilidad en el homicidio agravado de Oriana Nicole Martínez Otero, quien era exactamente una lideresa trans y defensora de los derechos humanos, defensora de los derechos humanos. El crimen había ocurrido exactamente aquí en la ciudad de Riohacha, si no estoy mal, en el año 2016. Y atención, el Ministerio de Justicia y del Derecho distinguió a la ciudad fronteriza de Maicao, al municipio de Maicao, como municipio protector en reconocimiento a las acciones impulsadas por la administración municipal para garantizar la igualdad, la inclusión y la protección de las poblaciones históricamente vulnerables. Es un buen reconocimiento que se le hace a la ciudad fronteriza, a su administración municipal. Y atención, muchísima atención, a pesar de toda la protesta, la protesta desbordada de los vendedores informales del antiguo mercado, el alcalde distrital Genaro Redondo Choles abrió una nueva ruta, una nueva puerta de diálogo para socializar las obras de transformación urbana de la plaza de mercado que se aspira a construir allí, en el sitio que se conoce como el antiguo o el viejo mercado. El alcalde ayer dialogó personalmente con muchos de los vendedores tratando de explicarle la situación y que entienda que esto es por el bien de todos, que no se puede, montar una oposición cerrada y sin ningún tipo de razón para evitar que se haga una obra aquí en la ciudad de Riohacha. como se ha hecho en muchas, como se ha hecho en muchas ocasiones, ¿no? Como se está haciendo todavía en muchas, en muchos sectores, para muchas obras aquí. Hay obras detenidas hace mucho tiempo aquí en la ciudad de Riohacha que no han podido comenzar exactamente por la oposición muchas veces cerrada y obtusa de personas que al parecer se oponen en una forma rotunda al progreso de la ciudad de Riohacha. Y atención, muchísima atención, mire, el presidente electo de Colombia, Abelardo del Espriella, anunció que el 8 de agosto firmará el decreto, dice que lo va a firmar en la Alta Guajira, pero no creo que el 7 se posesione y el 8 ya sea en la Alta Guajira, a pesar de que el hombre ha dicho que va a estar viajando por todo el territorio nacional. Firmará el decreto de la Alta Guajira, estará firmando este decreto, donde estará revocando las llamadas ETI. Esto también va a ser tema muy polémico, las ETIs, ¿qué son las ETI? ETI, entidades territoriales indígenas, que sencillamente la comunidad indígena, las organizaciones indígenas, tanto de la Guajira como del Cauca y de otras regiones donde tienen una especial vigencia, las organizaciones indígenas, han venido impulsando esto para una mayor autonomía, las entidades territoriales indígenas. El presidente electo de Colombia, Abelardo de la Espriella, ha dicho que las va, exactamente, que va a revocar ese decreto que las creó las entidades territoriales indígenas, que actualmente son 20, exactamente son 22 estas entidades en todo el país. Este está, igualmente será un tema bastante polémico al inicio de su mandato. Y atención, muchísima atención, en la audiencia de rendición de cuentas que se inició, apenas se inició en el día de ayer aquí en la ciudad de Riohacha, por parte del director nacional de el SENA, Jorge Eduardo Londoño Ulloa, realizada aquí en el día de ayer en el Teatro Acuaipa, hizo un vehemente reconocimiento a la labor adelantada por la gerente regional Linda Trump Villarreal. Manifestó que era una ejecutiva ejemplar, honesta, eficiente y trabajadora. Muy bien, por la doctora Linda. Y atención, muchísima atención, una joven de solo 18 años de edad, identificada como Mildred Montes, fue encontrada sin vida en la pequeña habitación donde residía junto a su hija de un año de edad. En un hecho que está siendo sometido a una investigación, cuando inicialmente todo apunta a un caso de suicidio, pero de todas maneras están investigando. Bueno, Mildred Montes, una joven de 18 años que ya tiene una hija de un año. Bueno, eso se estila ahora, tener descendencia muy temprano, pero ya cuando se tiene descendencia hay que pensar en la niña, que la va a dejar realmente desprotegida, porque no hay como la madre. Estas y otras informaciones ampliadas y con profusión de detalles las estaremos desarrollando en la presente emisión de Horizonte Informativo, el noticiero de Radio Delfín, cuando tenemos ya las 6:20 minutos. Estamos en plenitud en Horizonte Informativo, pero ahora vamos a un pequeño corte de comerciales y ya retornamos con todo el poder de la información.
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5: A esta hora de la mañana, 6:28 minutos, desde el horizonte sur de nuestro departamento, desde la ciudad de San Juan del Cesar, se reporta Ana Cecilia Fuentes. Ana Cecilia, tenga usted muy buenos días.
6: Buenos días, maestro, efectivamente, desde San Juan del Cesar. Buenos días, mi colega Rolando. Antes de entrar con las noticias en detalle, permítame esta nota social en señal de agradecimiento y amistad, porque los detalles son los que hacen alegre nuestra vida. El joven Osmairo Adrián León de la Rosa recibió ayer su título de ingeniero civil a través de la Universidad Industrial de Santander UDES. Su señora madre fallecida, Ingrid de la Rosa, lo bendice desde el cielo, mientras su señor padre, el colega periodista Osmairo León, se lo ofrece a la comunidad del municipio de Albania, municipio donde Osmairo Adrián León de la Rosa, nuevo profesional, nació y reside. Felicitaciones a él y a su señor padre. Hay noticias de última hora muy lamentables. Una joven que respondía al nombre de Mildred Montes tomó la fatal decisión de quitarse la vida. Ayer en horas de la tarde fue encontrada ahorcada en la habitación donde vivía. Su señora madre la encontró colgada con la sábana de la cama. Solo tenía 18 años de edad. Era oriunda de Valencia de Jesús, departamento del Cesar, pero laboraba en San Juan del Cesar y madre de una niña de un añito. Paz en la tumba de esta joven. Y acabamos de conocer esta noticia también muy lamentable. Reaparecen las muertes selectivas en San Juan del Cesar. Fue asesinado hace pocos minutos en la salida para los Condores, en el sector que le llaman Los Tanques, Olfride López Mejía, 35 años de edad. Era conocido como Paletica, trabajaba como mototaxista. Allí está el cuerpo tendido en las imágenes que están circulando al lado de la mototaxi con una gran cantidad de sangre que le sale.

0: de su cabeza. Estas pues noticias son muy lamentables y tienen muy preocupada a nuestra comunidad. Pero hay noticias positivas. En San Juan seguimos jugando el partido más importante, el del desarrollo, dijo el señor gobernador del departamento, Jairo Aguilar de Luque. Estas son algunas de las obras que avanzan para transformar nuestro municipio y crear más oportunidades para todos. El estadio Enrique Brito, el Coliseo, canchas deportivas, acueductos en otros corregimientos, porque cuando se invierte en la gente nacen los sueños, y quién quita que de estas canchas, de estas calles y de esta tierra salga el próximo Luchito Díaz o el próximo número 10 que llene de alegría a toda Colombia, el departamento de La Guajira, dijo el doctor Jairo Aguilar de Luque, gobernador del departamento de La Guajira. Un gobernador que sigue cumpliendo la palabra. En otro ángulo de la noticia, estamos cumpliendo la palabra con inversiones que fortalecen la educación y dignifican los espacios que transforman vida. El CREN de Fonseca vuelve a abrir sus puertas como un espacio para el conocimiento, la innovación y el encuentro de la comunidad. Seguimos cumpliendo la palabra, dijo el gobernador Jairo Aguilar de Luque. Última noticia, en San Juan del Cesar, el Infotet está comprometido con la creación de espacios seguros para nuestra comunidad educativa. Por tal motivo, realizamos una charla sobre acoso laboral y sexual dirigido a nuestros docentes y personal administrativo. De esta manera, dimos cumplimiento a la circular 003 del 2024 de la Procuraduría General de la Nación, la cual estipula cuáles son las directrices para la atención, sanción ante casos de acoso laboral y sexual. En el Infotec trabajamos por el bienestar. Doctor Luis Alfonso es el rector. Bueno, está soplando una tenue brisa a esta hora de la mañana, ha bajado un tanto las temperaturas, ya Aire anunció que el sábado estaremos sin servicio de energía. ¿Cómo les parece sin servicio de energía con estos calores que están azotando a nuestras comunidades? Desde San Juan del Cesar, ampliando el horizonte informativo, deseándoles un feliz fin de semana, yo soy Ana Cecilia Fuentes, buenos días.
1: Muchísimas gracias, Ana Cecilia, muchísimas gracias por sus informaciones desde la ciudad de San Juan del Cesar para Horizonte Informativo. Cuando tenemos las 6:32 minutos, desafortunadamente noticias tristes que se generan también en la ciudad de San Juan del Cesar. Como ya decíamos, no cesa la violencia, tal como lo decía Ana Cecilia, en las horas de la mañana de hoy muy temprano fue asesinado en un acto que se considera es un acto, un hecho de violencia sicarial, señor Wilfrido López Mejía. Igualmente ya se confirmó que había sido un suicidio, exactamente lo que le pasó a la joven de 18 años, Mildred Monte. Decíamos nosotros, ¿por qué se habrá suicidado esta jovencita? Tenía una niña de un año de nacida ya a lo mejor ya hasta caminaba la niñita. La información señala que se suicidó con la sábana, con la misma sábana con la que se arropaba, debe ser, ¿no? Con la sábana de la cama. A mí siempre me ha llamado la atención cómo harán la gente, cómo hace la gente que se suicida en esa forma, con una, cómo guinda una sábana, cómo hace exactamente para quedar guindado allí hasta morir. Realmente dicen que la muerte por ahorcamiento no duele absolutamente nada, la gente se va como que quedando sin vida, sin sentir dolor, pero de todas maneras montar ese aparataje, primero hay que guindar la sábana, hacerla de tal manera que quede guindada y bien guindada, que no se vaya a caer con el peso, y luego hacer hacer exactamente el lazo firme para poder guindarse allí y después quedar pendiendo sin poder tocar el suelo con los pies. Eso de todas maneras no deja de ser. Hay personas que se han ahorcado en un árbol con una soga que llevan y lo hacen de tal manera. Yo a veces pienso de que en esos momentos, mire lo difícil que debe ser en los momentos que una persona toma la determinación de suicidarse por ahorcamiento, diferente a la persona pues que lo hace con armas de fuego. Eso sí, no tiene ningún tipo de problema, pero es que el ritual previo para el suicidio con el ahorcamiento debe ser bastante duro. Ahora son las 6:35 y estamos en Horizonte Informativo. Durante un recorrido, el alcalde se decidió hacer un recorrido muy temprano en el día de ayer, luego de las protestas que se habían presentado, protestas hasta desbordadas. Un diálogo directo con comerciantes y demás personas allí en el antiguo mercado para socializar nuevamente, o por lo menos para tratarlos de inducirlos a que acepten la socialización y que acepten la necesidad de que allí hay que hacer lo que hay que hacer. Es que, entre otras cosas, los 20,000 millones de pesos que fueron destinados fueron allí por el Departamento de Prosperidad Social, y que ya tienen buen tiempo de estar allí. Bueno, dirán, bueno, que lo llevemos por la otra parte. Recuerden que este es un proyecto que data desde hace ya bastante tiempo. El director del Departamento de Prosperidad Social, Gustavo Bolívar, puso la primera piedra. Exactamente porque ahí subimos nosotros. Durante el encuentro, el mandatario escuchó inquietudes y planteamientos con los comerciantes, reiterando la disposición de la administración distrital para mantener abiertos los espacios de participación y diálogo alrededor de un proyecto que tendrá un impacto significativo en la actividad comercial, la movilidad, la recuperación del espacio público y el desarrollo urbano de la ciudad de Riohacha. La presentación, porque es que eso ya realmente es algo terrible lo que hay allí. Como parte de este ejercicio, el alcalde anunció que la administración distrital coordinará una nueva jornada de socialización en la que participarán el Departamento para la Prosperidad Social, que es la que está financiando la obra, la Estrategia Territorios, la Interventoría del Proyecto y representantes de todos los sectores comerciales vinculados al mercado, al antiguo mercado. La fecha y hora serán definidas por la alcaldía, mientras que el lugar será propuesto por los propios comerciantes. Bueno, y esperemos que esto realmente tenga ya viabilidad. Esta no es solamente una obra de infraestructura, estamos hablando de una transformación urbana y social que permitirá recuperar espacios para la gente, mejorar la económica y generar nuevas oportunidades para este importante sector de la ciudad de Riohacha, ha dicho el alcalde distrital.

0: social que permitirá recuperar espacios para la gente, mejorar la económica y generar nuevas oportunidades para este importante sector de la ciudad de Riohacha, ha dicho el alcalde distrital. Se reporta Manuel Mejía Ramírez. Manuel, tenga usted muy buenos días.
1: Muy buenos días, Edgar, para usted y para todos los fieles oyentes de Horizonte Informativo. Y mucha atención, familias que se benefician del Servicio Integrado de Atención y Prevención de la Desnutrición del Hospital Local participaron de una importante feria para el fortalecimiento de la seguridad alimentaria en el municipio de Uribia. Importante proyecto que se lidera con el objetivo de la promoción e iniciativas productivas para la generación de oportunidades de ingreso para las familias beneficiadas a través del mismo, con el que se busca además asegurar el derecho a la alimentación con propuestas económicas y con las que se beneficien cerca de 600 personas, incluyendo a menores de 5 años de edad con síntomas de desnutrición aguda y a las mujeres gestantes con síntomas de malnutrición. Durante la jornada, los participantes expusieron y vendieron sus creaciones, destacando su talento artesanal y con ello el fortalecimiento de la economía de su núcleo familiar. Y en otra información, 8.000 litros de agua potable totalmente garantizados, Libia, a través de una acción comunitaria integrante del Batallón de Ingenieros número 51, como parte de las estrategias de beneficio hacia la comunidad, llegaron hasta la comunidad indígena La Curva para hacer entrega del preciado líquido, una iniciativa propia que lidera el Ejército Nacional con la que se busca contribuir para que las familias Guayú en el extenso territorio que comprende el municipio de Uribia puedan contar con agua potable para suplir sus necesidades básicas. La familia de la comunidad beneficiada agradecieron al Ejército Nacional por la importante labor social a favor de su territorio, con lo que se espera que otras instituciones también puedan sumarse y suministrar agua potable en aquellas comunidades donde actualmente

0: inestable en aquellas comunidades donde actualmente que solicitan a gritos la población se realicen de manera permanente. De igual manera, también realizar operativos en los establecimientos nocturnos donde venden bebidas embriagantes para evitar y ejercer control, evitar la presencia de menores de edad, evitar riñas, además que también cumplan con el horario de cierre decretado a nivel local y con estas acciones evitar que se registren hechos violentos y delictivos durante el fin de semana y los días venideros en esta parte de la península de La Guajira. Y para terminar, nuevamente los infantes, culminamos esta semana. El próximo lunes, el próximo martes inician del periodo, del periodo académico del 2026 para más de 70.000 estudiantes que se encuentran matriculados en el municipio de Uribia y se culminan las vacaciones, las dos semanas de vacaciones, y ellos definitivamente dieron a conocer que no ocuparon al máximo su tiempo libre en actividades lúdicas recreativas, de igual manera como se realizó en la zona urbana. Tampoco se conoce la fecha de inicio del programa de transporte escolar. Son las informaciones de la capital indígena de Colombia, suministradas por Manuel Mejía Ramírez. Recuerden que la paz, si es posible, un feliz y bendecido fin de semana para todos.
1: Muchísimas gracias, Manuel, por sus informaciones a esta hora de la mañana para Horizonte Informativo. Cuando tenemos las 6:42 minutos, estamos en Horizonte Informativo, el noticiero de Radio Delfín. El director nacional del SENA, que estuvo en el día de ayer aquí en la ciudad de Riohacha, el doctor Jorge Eduardo Londoño Ulloa, presentó aquí en la ciudad su informe de gestión 2022-2026. Ha sido una buena gestión, definitivamente, del Servicio Nacional de Aprendizaje en todo el país. Y en nuestra regional, la verdad es que ha habido cosas interesantes que se han venido adelantando y promovidas por el SENA Nacional y el SENA Regional Guajira. En este sentido, expresó que la institución, la institución del SENA y con la articulación de la Regional Guajira, la institución ha recuperado 300 molinos, mire, 300 molinos de viento, que dio la posibilidad de que más de 40.000 indígenas mayores Wayú pudieran tener acceso al agua. Mayores y menores. Además, se cumplió con una de las tareas que fue el ensamble de paneles solares, la primera que hay en el país y en la historia de las instituciones públicas. También la producción de la cenarina, exactamente, la cenarina, que ese se convirtió en un alimento nutritivo para las comunidades wayú. Además de otros proyectos como el SENA Cocina, muy importante, estos son proyectos, eventos que se realizaron aquí, que se vienen realizando durante todos estos años, promovidos, auspiciados y financiados por el SENA, SENA Nacional, con las cuatro versiones realizadas aquí en la ciudad de Riohacha. Son cuatro versiones, es decir, los últimos cuatro años durante la permanencia del doctor Londoño Ulloa en el SENA se realizaron ese importante evento del SENA Cocina aquí en la ciudad de Riohacha. Lo que sí es cierto es que en estos cuatro años trabajamos sin pausa y sin reposo. No hubo un día en que no estuviéramos pensando en el pueblo colombiano y sus habitantes. Y hoy le entregamos a Colombia un SENA fortalecido y popular, expresó. Además, reiteró que uno de los departamentos más beneficiados indudablemente es el departamento de La Guajira, y en el entendido de que el SENA tiene alrededor de 1.300.000 metros cuadrados de construcción, entonces lo importante no es seguir construyéndose, sino estar con las comunidades que en las rancherías, en los municipios, en las veredas, allí es donde verdaderamente debe estar y ha estado el SENA, dijo el director nacional. En ese mismo sentido, reconoció trabajo realizado por la directora del SENA de La Guajira, la doctora Linda Tron Villarreal. Todo lo que se logró en este hermoso departamento de La Guajira, dijo Londoño Ulloa, es gracias a la dirección de una gran mujer, Linda Tron Villarreal, una persona que conoce el SENA, una persona ejecutiva, honesta, trabajadora, pero sobre todo querendona.

el Servicio Nacional de Aprendizaje, esa misma palabra utilizó, y eso nos facilitó para haber hecho tanta inversión en el departamento de la acogida. Sobre los resultados a nivel nacional, dijo que se cumplió con el compromiso del presidente Gustavo Petro en el sentido que el SENA fuera más popular. El hombre siguió los directivos y nunca fue regañado por el presidente Petro. Bueno, estuvo fiel al presidente Petro. Ha hecho una gran labor. Pero muchos dirán, lamentablemente, ¿será que el doctor Abelardo de la Espriella lo mantiene en la dirección del SENA? No creo. A pesar de que hay algunos

pero muchos dirán, lamentablemente, ¿será que el doctor Abelardo de la Estrella lo mantiene en la dirección del SENA? No creo. A pesar de que hay algunos problemas, un problema tremendo. De manera pues que el presidente Abelardo de la Estrella, que ya no debe seguir llamándose tigre, porque él no es ningún tigre, él es el presidente de los colombianos, realmente podría aplacar un poco la cosa para que los inicios sean un poco más tranquilos, más estables y menos complicados. Ahora son las 6:47 minutos, y continuamos ampliando su horizonte informativo.

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1: A esta hora de la mañana, 6:48 minutos desde el horizonte sur de nuestro departamento, desde la ciudad de Fonseca, se reporta José Agustín Comicholes. José Agustín, tenga usted muy buenos días.
2: Buenos días, Edgar, Ferruccio Padilla, buenos días, oyentes del departamento de La Guajira, de Colombia y el mundo. Consejo de Estado tumba la credencial del alcalde Michel Pérez Fuentes y ratifica que su inscripción fue revocada por el Consejo Nacional Electoral. El honorable Consejo de Estado revocó la sentencia que otorgó al Tribunal Administrativo de La Guajira para que tomara esta decisión. Esta decisión, como se ha mencionado, revoca también el amparo concedido a Michel Pérez Fuentes, que le permitió que provisionalmente se le entregara la credencial de alcalde con este fallo. El honorable Consejo de Estado mantiene el marco jurisprudencial que la tutela no es el mecanismo para atacar las resoluciones administrativas en materia electoral, sino a través del mecanismo de nulidad y restablecimiento del derecho ante el contencioso administrativo. El sepelio del joven John Jairo Romero, oriundo de Fonseca, asesinado con arma de fuego horas de la madrugada del pasado miércoles en la urbanización Villahermosa de Fonseca, en un acto sicarial, se llevó a cabo ayer en el cementerio de Fonseca y estuvo muy concurrido por numerosos jóvenes, personas adultas y familiares. Con música de champeta y aplauso fue despedido ayer en su sepelio el joven John Jairo Romero. En medio del cortejo fúnebre se tomaron fotos, se grabaron muchos videos y hubo muchos momentos de tristezas y conmoción entre los jóvenes fonsequeros que acudieron masivamente a este sepelio. También repudiaron este crimen en medio del cortejo fúnebre ayer entrando al Campo Santo de última morada de los fonsequeros. En San Juan de Cesar se produjo el fallecimiento de la joven Mildred Montes Morales, de 18 años de edad, por ahorcamiento. En la tarde de ayer, jueves 9 de julio, se suicidó esta joven, desconociéndose las causas que la llevó a tomar esta decisión fatal a temprana edad. Mildred Montes Morales, su cuerpo fue encontrado allí en su residencia, colgado en el cuello con una soga. Recientemente, en el resguardo indígena de Caicemapa, en jurisdicción del municipio de Distracción, un joven aborigen también se suicidó en su casa, en la población indígena de La Ceiba, hace más de una semana. Se ahorcó, de apellido Epieyut. Se desconoce también la causa que lo llevó a tomar la decisión fatal. Se habla de que en el sur de La Guajira se han registrado en menos de una semana 3 suicidios, 2 en territorios indígenas y 1 en San Juan del Cesar. Argumentando más la noticia del suicidio reciente en San Juan del Cesar de la

0: joven mujer de 18 años dentro de su apartamento en San Juan de Cesar ayer jueves 9 de julio. Esta fue identificada como Mildred Montes Morales, natural de San Onofre, Sucre, pero residía en San Juan de Cesar, en el barrio 20 de julio, en la calle 13, entre carreras 9 y 10. De acuerdo a la información preliminar, la joven fue hallada sin vida al interior de su vivienda en un apartamento, en un aparente caso de suicidio. Al lugar del hecho acudieron las autoridades competentes en turno para realizar la inspección técnica de levantamiento del cadáver de la joven Mildred Montes Morales. Su cuerpo fue trasladado posteriormente a la morgue de medicina legal y para el procedimiento correspondiente de rigor. Las autoridades judiciales y de policía en San Juan del Cesar adelantan las investigaciones para esclarecer la causa que rodea este lamentable incidente fatal que hoy enluta a una familia y ha causado consternación y tristeza entre los habitantes del municipio de San Juan del Cesar. Falleció en Valledupar en una clínica de alta complejidad una joven estudiante de enfermería natural de Fonseca, tras una semana de estar luchando por su vida luego de haber afrontado graves lesiones en un accidente de tránsito de motocicleta en Valledupar hace una semana. El 2 de julio ocurrió el grave siniestro vial. La víctima fue identificada como María del Rosario Barrera Brito, de 22 años de edad, estudiante de enfermería y oriunda del municipio de Fonseca, La Guajira. De acuerdo a las informaciones preliminares, la joven María del Rosario se movilizaba como parrillera en una motocicleta. El incidente de tránsito ocurrió cuando una persona que se movilizaba en un carro delante abrió una de las puertas y esto ocasionó el trágico accidente de tránsito al colisionar la motocicleta con la puerta del carro, provocando la caída aparatosa de los motorizados. Tras el impacto, la joven fonsequera María del Rosario Barrera Brito sufrió graves lesiones y fue trasladada a la urgencia de la clínica Arenas de Valledupar, donde permaneció allí durante una semana bajo atención médica especializada, luchando por su vida. Pero esta joven fonsequera, estudiante de enfermería, falleció en la noche del miércoles debido a la gravedad de las lesiones sufridas. Su cuerpo fue trasladado a medicina legal en Valledupar. Posteriormente se le entregó el cadáver a sus familiares para el traslado de Valledupar a Fonseca para la cristiana sepultura en el cementerio de esta localidad. En otro aspecto de la información, el general Juvenal Díaz Mateus será el nuevo comandante de las Fuerzas Militares de Colombia en el nuevo gobierno del presidente electo Abelardo de la Espriella. El oficial reintegrado al servicio activo asumirá oficialmente el cargo a partir del próximo 7 de agosto. El nuevo ministro de Defensa ordenará eliminar todas las eslóganes políticos de la Fuerza Armada. Polémica por el porte de armas en Colombia. El designado ministro de Defensa del nuevo gobierno anuncia que restaurará el decreto de restricción de las armas en Colombia. Falleció el músico internacional Ferrucho Navarro, el Chomán, de Venezuela. Pedro Rodríguez nació en Caracas, Venezuela, el 26 de abril de 1941. Mejor conocido como Ferrucho Navarro, fue un cantante, percusionista, compositor y arreglista venezolano. Desde joven se apasionó por el jazz de la música cubana. Apodado el Chomán de Venezuela, Ferrucho alcanzó gran popularidad al integrar la agrupación Los Melódicos. Compuso muchas canciones que fueron muy populares. Entre ellas figuran La Escoba, Baila Mi Pregón, No Me La Pongas Más, El Año Viejo, campesino embullado, cumbia negra, el guataco, el pidón, fe, esperanza y caridad, la cabeza de lechón, la chorreada, no trabajo más, bambuche navideño. Ferrucho fue un músico internacional venezolano que logró mucha fama en medio de la música popular. Paz en la tumba de este músico venezolano, Ferrucho Navarro Pedro Rodríguez. José Agustín Gómez Chávez registró las informaciones a esta hora de la mañana desde el municipio de Fonseca. Buenos días.
1: Muchísimas gracias, José Agustín, por sus informaciones a esta hora de la mañana para Horizonte Informativo. Cuando ya tenemos de las 6:57, el presidente electo de Colombia, Abelardo de la Espriella, encabezará hoy viernes 10 de julio a partir de las 6 de la tarde, no va a ser sino a las 6 de la tarde, su primer consejo de ministros designados en la capital del Atlántico, en la ciudad de Barranquilla. Al encuentro asistirán 11 jefes de carteras ya ratificados y se prevé que en las próximas horas se revelen nuevos nombres que integrarán el gabinete ejecutivo. Bueno, recordemos, aquí tenemos nosotros más o menos los nombres de las personas que ya están designadas como ministros. Bueno, mire, el primer ministro que fue designado fue el interior, pero ya también se conoció el nombre del mayor general retirado, Jorge Eduardo López Mora, que será el ministro de Defensa, ministro de la Defensa. Omar Bula Escobar, que será el ministro de Relaciones Exteriores. Estos son los ministros más importantes. El ministro de la Defensa, el ministro del Interior, el ministro de Relaciones Exteriores, Omar Bula Escobar. Igualmente ya se conoce exactamente como ministra, los ministros designados, la doctora Elsa Noguera será la ministra de Transporte.

0: este como ministra, los ministros designados, la doctora Elsa Noguera será la ministra de Territorio, Juliana Gutiérrez como Vinicius Martínez, como tenemos ahí hoy. 11, los 11 ministros que van a estar asistiendo, ya faltan pocos. Bueno, estamos pendientes del ministro de Agricultura, nosotros estamos pendientes del Ministerio de Agricultura, ¿no? Sí, Elsa Noguera, la ministra de Transporte. Esa es una joven mujer que tiene algunos problemas realmente en el físico de su cuerpo, es pequeña. De todas maneras ha sido una extraordinaria funcionaria en el Atlántico. Si no estoy mal, ha sido de gobernadora de departamento y alcalde de la ciudad de Barranquilla. Bueno, de manera pues que hoy se estará reuniendo a partir de las 6 de la tarde, ya prácticamente escuchó el ministro del Interior que aquí no puede haber gobiernos paralelos, no puede haber gobiernos paralelos, pero tienen todo derecho a ir dando los pasos necesarios para cuando cuando llegue el 7 de agosto que se posesione Abelardo de la Espriella y haya muchas cosas definidas y no sea sino realmente soltar los decretos. Ahora son las 7:01, estamos en Horizonte Informativo, vamos a un pequeño corte de comerciales, ya retornamos.
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1: Ahora son las 7:09 y estamos en Horizonte Informativo, el noticiero de Radio Delfín. Bueno, mucha conmoción ha generado, mucho dolor ha generado aquí en la ciudad de Riohacha. Igualmente en otros municipios, por ejemplo en el municipio de Manaure, donde también tenía muchos familiares. La muerte de dos funcionarios de una empresa contratista de la Fiscalía General de la Nación en medio de un accidente de tránsito cuando se desplazaban hacia el sur del departamento de La Guajira y iban desde el puente de Macho Bayo hacia el caserío de La Arena, que es el último caserío que pertenece al distrito de Riohacha ya para entrar prácticamente al municipio de Albania. Recordemos que Cuestecitas ya pertenece al municipio de Albania. Los jóvenes son oriundos de aquí, de la ciudad de Riohacha. Los dos muertos son oriundos de la ciudad de Riohacha. Ayer en horas de la noche se encontraban todavía en la morgue del hospital Nuestra Señora de los Remedios, donde nosotros tuvimos la oportunidad de llegar para saludar a los familiares, familiares que tengo una afinidad con los familiares, sobre todo de el Iván Eduardo. Iván Eduardo, tenemos una afinidad muy cerca con él. También hay que señalar que es familia de Cristóbal, no de Cristóbal Molina, sino de Cristóbal, el otro Cristóbal que siempre nos ayuda, Cristóbal Cuadrado, exactamente. Y tiene muchos familiares también allá en Manaure, Iván Eduardo Arredondo Pérez. Bueno, exactamente, se desplazaban en una camioneta, en una camioneta Nissan Navara de placas GAC-006-GAQ-006, adscrita a la Fiscalía General de la Nación. Según la información preliminar, los ocupantes se dirigían hacia la unidad local de Fonseca, donde tenían previstas labores de mantenimiento en refrigeración y servicios generales. Bueno, se ha dicho por algunos testigos que las primeras versiones conocidas que un semoviente se habría atravesado de manera repentina en la carretera. Sin embargo, algunos de los que estuvieron allí presentes, de autoridades que hicieron el levantamiento, dice que no encontraron ningún rastro de eso. Esta situación habría provocado que el conductor perdiera el control del vehículo, ocasionando el volcamiento de la camioneta en ese tramo vial. La pérdida del control del vehículo, indudablemente que en estos momentos se han generado muchos accidentes de tránsito fatales por esta situación, por esta causa. Que el conductor pierde el control del vehículo, el vehículo casi siempre sale de la carretera y entra a la parte montada, a la vera del camino, y entonces, como va con una gran velocidad, que es el problema, la gran velocidad, porque un vehículo que vaya corriendo 60 y 80, lo que pasa es que aquí a la gente no le gusta ir, y sobre todo si los vehículos se prestan para correr el 120 y el 140, a esa velocidad perder el control del vehículo es gravísimo, es lo que hemos dicho muchas veces aquí. A veces es mejor que irla cogiendo suave, como dicen otros, vamos a cogerla suave, vamos tranquilo, que si se pilla una llanta, pues ahí podemos controlarlo. Pero se pierde el control del vehículo, ocasionando el volcamiento de la camioneta en ese tramo vial. En el fuerte impacto fallecieron Iván Eduardo Araújo Pérez. Este es oriundo de aquí, de la ciudad de Riohacha. Su señor padre es Armando Araújo, que es oriundo de Manaure. Todos, y tiene muchos familiares allá también en Manaure. Y su señora madre es Yolima Pérez, a quien la conocemos muy bien, una amistad y una afinidad desde hace muchísimos años. En el fuerte impacto fallecieron Iván Eduardo Araújo Pérez y Fredis Alberto Vargas Suárez. Ambos se encontraban en la noche anterior, hasta aproximadamente hasta las 7:30, 8 de la noche, todavía estaban en

0: y Fredis Alberto Vargas Suárez. Ambos se encontraban en la noche anterior hasta aproximadamente hasta las 7:30, 8 de la noche. Todavía estaban en la comisión que se desplazaba hacia el sur del departamento de La Guajira. En el accidente también resultó gravemente herido Luis Miguel Schottborg Bermúdez. Ese apellido es bastante complicado. Schottborg Bermúdez, auxiliar segundo adscrito a la Fiscalía Seccional de Cartagena, quien acompañaba el desplazamiento. Este funcionario fue auxiliado y trasladado a un centro asistencial inicialmente en el municipio de Albayo. No sabemos si ya ha sido trasladado a otro centro de mayor complejidad. Hay que decir que la empresa en la cual ellos laboraban, ese Pronaltec, que es contratista para una serie de trabajos que hay que realizar en la Fiscalía General de la Nación. La empresa a la cual ellos estaban vinculados laboralmente es la empresa Pronaltec. El señor Luis Miguel Schottborg Bermúdez, auxiliar segundo adscrito a la Fiscalía y trasladado en el municipio de Albania. Según el reporte preliminar, el lesionado presenta fracturas de cráneo, laceraciones en la cabeza y múltiples golpes en diferentes partes del cuerpo. Aunque su estado de salud fue reportado como estable, permanece bajo observación médica por la gravedad de las lesiones sufridas. Las autoridades competentes adelantan las investigaciones para establecer con precisión cómo ocurrió el accidente y confirmar las causas del volcamiento. De todas maneras, pues hay mucho dolor. Eso ha causado una gran conmoción aquí en el departamento, sobre todo aquí en la ciudad de Riohacha. Desde el día de ayer que se conoció la información, aproximadamente a las 11 de la mañana ya comenzaron a entregar la información inicialmente por las redes sociales, que es ahora el sitio donde se conoce inicialmente todo tipo de información por efectos de las redes sociales, de los teléfonos celulares, que pueden mandar fácilmente las imágenes a todos los abonados. Ahora son las 7:16. Recordemos que el vehículo se desplazaba exactamente entre Villa Martín Machovallo, el puente de Machovallo, hacia el caserío de la Arena, en su ruta hacia la ciudad de Fonseca. Repetimos, el siniestro involucra una camioneta marca Nissan Navara de color gris y placas GAC-006, matriculada en Montería, que terminó volcada a un costado de la vía tras salirse de la calzada e impactar fuertemente contra la vegetación de la zona, que debió ser una vegetación bastante espesa. El vehículo quedó cubierto por, óigase bien, el vehículo quedó cubierto por una sustancia blanca similar a pintura o cal que era transportada en el vehículo, se supone, lo que dificultó inicialmente la visibilidad de la escena. Según los primeros reportes de testigos, los dos ocupantes de la camioneta perdieron la vida de manera instantánea al interior de la cabina debido a la gravedad del impacto y las severas heridas sufridas. Las autoridades de tránsito y los cuerpos de criminalística se desplazaron al lugar para acordonar la zona y realizar el levantamiento de los cuerpos. Las investigaciones ya fueron iniciadas para determinar las causas exactas del accidente. Se solicita a la comunidad difundir las características del vehículo. Bueno, ya esa era la primera información, cuando todavía no se sabía en Riohacha y en toda esta zona del departamento de La Guajira. Ahora son las 7:19. Estamos en Horizonte Informativo, en Radio. Tenemos otras informaciones en relación con este trágico accidente que indudablemente afecta a muchas familias aquí en la ciudad de Riohacha y también en el municipio de Manaure. Ahora son las 7:19 y estamos en Horizonte Informativo, el noticiero de Radio Delfín. La policía también ha anunciado algunas capturas que se han producido en las últimas horas. En el marco de acciones para prevenir el tráfico de estupefacientes y proteger la seguridad ciudadana, uniformados de la Policía Nacional aprehendieron a dos adolescentes, uno de 14 y el otro de 17 años, que ya bien temprano están delinquiendo en esto de la comercialización de estupefacientes. por el presunto delito de tráfico, fabricación o porte de estupefacientes. El procedimiento se realizó durante labores de patrullaje, registro y control en la calle Cuarta con la carrera primera del municipio de San Juan del Cesar. Durante la intervención policial, los uniformados le hallaron en el registro a personas 14 cigarrillos artesanales de marihuana y 10 bolsas plásticas que contenían clorhidrato de cocaína. Los adolescentes fueron dejados a disposición de la Fiscalía URI y el Instituto Colombiano de Bienestar Familiar, que debe ser notificado en razón de que ambos son menores de 18 años. Se sobreentiende que son, todavía se consideran menores de edad. Bueno, uno tiene 17 y el otro tiene 14 años. Ya están metidos en este cuento. Los adolescentes fueron dejados a disposición de la Fiscalía URI e Instituto Colombiano de Bienestar Familiar, autoridades encargadas de continuar con las actuaciones policiales conforme a la ley. La Policía Nacional reitera su compromiso, dice este boletín, con la lucha frontal contra el tráfico de estupefacientes e invita a la comunidad a denunciar oportunamente cualquier actividad que afecte la seguridad y la convivencia, contribuyendo así a la protección de niños, niñas, adolescentes y de toda la ciudadanía. Ahora son las 7:20 y estamos en Horizonte Informativo, el noticiero institucional de Radio Delfín, y continuamos ampliando su Horizonte Informativo.
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0: A esta hora de la mañana, 7:21, desde el horizonte fronterizo Ciudad Comercial de Maicao, se reporta Jorge Saúl Campanella. Jorge Saúl, tenga usted muy buenos días.
2: 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Comentar hoy que Colombia es el país que más ayudas humanitarias en alimentos, frazadas y medicamentos ha entregado y continúa recolectando para las miles de familias damnificadas por el doble terremoto que azotó a Caracas y otras regiones de la hermana República de Venezuela. En la mayoría de departamentos y municipios de Colombia, aún se continúan las campañas de aportes solidarios, y entre ellos nuestra ciudad de Maicao, con la alcaldía municipal, que hoy nos dirán el número de toneladas recolectadas en el comercio y hogares de esta ciudad. También el gremio del Club de Leones Monarca Maicao viene tocando los buenos corazones, logrando significativas ayudas humanitarias para Venezuela. Escuchemos al licenciado William Polanco de Luque, presidente del Club de Leones Monarca Maicao.
3: Sí, compadre, mi amigo Campanella, estamos en esa labor ahorita de recolección de ayuda, conociendo que Maicao y su comercio siempre se ha caracterizado por ser un pueblo servidor, humanitario, con ese sentido de solidaridad, y por ahora estamos entregando unos volantes en donde estamos solicitando a la voluntad de muchas personas, comerciantes, amigos, políticos, para que en el tiempo en que mañana, viernes, sábado, domingo, lunes, nos puedan colaborar entregando cualquier ayuda que nosotros podamos guardar y llevar al Club de Leones de Maracaibo para que ellos hicieran llegar allá a los sitios de la tragedia, como es La Guaira y parte de Caracas. Y estamos solicitando igualmente

0: urgente que la alcaldía se vincule con nosotros a una solicitud que vamos a hacer formalmente para que a través de las DIAN nos haga llegar parte de esa importante ayuda que queremos llevar a los hermanos venezolanos.
1: ¿Están ustedes visitando los depósitos, los almacenes? Porque aquí se necesita ropa, calzado, incluso medicamentos y toda clase de alimentos.
0: Sí, los miembros del club de Maicao Monarca, con los diferentes miembros, hemos comercio de víveres, farmacia, para hacer ese tipo de recolección, de tal manera que le estamos solicitando a la gente humanitaria de todos esos sectores para que cuando lleguen esos miembros del club.

0: a los damnificados del doble terremoto en la ciudad de Caracas y otras regiones circunvecinas. Jorge Saúl Campanella Fernández, Noticiero de la Mañana.
1: Las 7:26 minutos, 7:26 minutos, estamos en Horizonte Informativo, el noticiero de Radio. Me dice usted que tenemos un oyente en línea, muy importante, nos está llamando desde la ciudad de Nueva York. Bueno, importantísimo, muchísimas gracias por la llamada que se nos está haciendo. ¿Con quién tengo el gusto de hablar? Tenga usted muy buenos días. ¿Sí me está escuchando?
2: Estoy llamando de la ciudad de Nueva York.
1: Sí. ¿Con quién tengo el gusto?
2: Es para la audiencia porque hace varios meses y varios días hay unas personas que yo ayudo muy económicamente por el barrio Eduardo Cuellar, en la calle 21. Se está presentando una situación con un poste de energía que por el salitre que se vive en ese sector, el poste solamente tiene las varillas. El otro día estaba yo dialogando con una vecina y me mostraba el video donde se veía que el póster se va a caer. Estamos evitando una tragedia porque hay niños que se sientan abajo de un árbol de mango a comer mango y eso en cualquier momento puede generar una pérdida humana de cualquiera persona que se sientan ahí a disfrutar de esas tardes de sofocación de la temperatura que se vive en el municipio de Riohacha. Hago un llamado a la empresa de energía para que, por favor, desde acá, yo muy amablemente he hablado con ellos constantemente y no han hecho lo primordial para retirar ese póster que puede generarle un daño a cualquier persona. Esa es la inquietud que tengo para que ustedes me ayuden desde la emisora, por favor.
1: Bueno, muchísimas gracias, pero realmente me decía aquí, Rolando, que usted estaba llamando desde la ciudad de Nueva York o está llamando desde aquí, de la ciudad de Rivas. ¿De dónde nos llama?
2: Desde Nueva York, mi número está telefónico, pueden ver.
1: Bueno, desde Nueva York.
2: Estoy en Nueva York hace 15 años.
1: Sí, pero ¿se estuvo recientemente aquí en la ciudad de Riohacha?
2: Sí, yo voy periódicamente. Eso está ubicado en la calle 21, creo que puesto entre carrera 7 y carrera 8.
1: Sí, la calle 21 entre carrera 7 y la calle 8, ese es el barrio Luis Eduardo Cuellar, exactamente. Luis Eduardo Cuellar, ese puesto sí. Tiene mucho tiempo de estar ahí, se ha convertido en una amenaza para los transeúntes y para mucha gente que vive en la vecindad. Cuénteme una cosa, sí. yo no le escuché bien su nombre, por favor.
2: Robinson Medina,
1: usted tiene mucho tiempo de vivir en Medina. La ciudad tiene mucho tiempo de vivir en la ciudad de Nueva York.
2: Lo escucho muy bien.
1: Bueno, la verdad es que a veces la comunicación, le estoy preguntando que si tiene mucho tiempo de vivir en Nueva York.
2: Bueno. No, se interfiere, no escucho bien.
1: Bueno, no hay un buen retorno en este momento. Muchísimas gracias por su participación y realmente es muy loable que desde Nueva York nos llame, porque él nos escucha desde allá a través de nuestras redes sociales, nuestra página web y las otras plataformas a través de las cuales se transmite esta emisión de Horizonte Informativo. Y se preocupe por lo que ya realmente se ha venido insistiendo desde hace algún tiempo y es la trampa mortal en que se ha convertido ese poste que está ubicado exactamente en la calle 21 entre las carreras 7 y 8. Ahora son las 7:30 y estamos en Horizonte Informativo, el noticiero de Radio Delfín. Mire, después de varios años de investigación, yo creo que eso tenía entre 9 y 10 años, y procesos judiciales, y un largo proceso judicial, el juez penal del circuito de Riohacha condenó a Dreyler de Jesús Arias Martínez a 26 años y 6 meses de prisión. Este hombre debía tener este hombre ha pagado casi que la mitad de la condena, equivalentes a 318 meses por su responsabilidad en el homicidio agravado de Oriana Nicole Martínez Otero, lideresa trans y defensora de derechos humanos. El crimen ocurrió en Riohacha en agosto del año 2016, es decir, ya va a ser 10 años exactamente. El crimen ocurrió aquí en esa ciudad en agosto del año 2016,

0: y causó un rechazo entre organizaciones sociales y defensores de la población LGBTI Mascú. Oriana Nicole tenía 32 años, era oriunda de Sincelejo y había construido un reconocimiento público por su trabajo en defensa de personas históricamente afectadas por la discriminación y la violencia. De acuerdo con la investigación, el cuerpo de la lideresa fue hallada el día 17 de agosto del año 2016 dentro de una habitación de un hotel ubicado en el barrio Manantial de la ciudad de Riohacha. Las autoridades establecieron que presentaba múltiples heridas ocasionadas con un objeto cortopunzante. Durante las labores judiciales, los investigadores recopilaron videos de cámaras de seguridad del establecimiento. En esas imágenes se observaba al hoy condenado ingresar al hotel en compañía de la víctima, elemento que terminó siendo determinante para avanzar en su identificación. Con ese material probatorio y otros elementos recaudados dentro del proceso, el CTI de la Fiscalía, con apoyo del Gaula Militar, logró ubicar y capturar a Dreyler de Jesús Arias Martínez. Desde entonces el caso avanzó ante la justicia hasta llegar al fallo condenatorio. Bueno, aquí se aplica el adagio ese que dice: la justicia tarda pero llega. La fiscalía lo acusó por los delitos de homicidio agravado y hurto calificado y agravado. Aunque Arias Martínez no aceptó responsabilidad durante el proceso judicial, el juez consideró suficientes las pruebas presentadas por el ente acusador y emitió la condena en su contra. La decisión judicial ordenó que la pena sea cumplida en un establecimiento carcelario, que no hay aquí en La Guajira. Para la justicia, el material, bueno, sí lo hay, lo que pasa es que yo no sé, eso estaba previsto para máximo el mes de junio, el proceso de traslado a la nueva cárcel de la ciudad de Riohacha, pero no sé. Aquí se presentan muchos problemas, muchos retrasos, y la verdad es que eso a lo mejor es para fin de año. Para la justicia, el material presentado permitió demostrar la responsabilidad del condenado en los hechos que terminaron con la vida de Oriana Nicole Martínez Otero. Oriana Nicole era recordada por su liderazgo, por su voz firme en defensa de los derechos de la población LGBTIQ+, y por haber denunciado actuaciones de violencia y desplazamiento que marcaron su vida. Su asesinato dejó una herida profunda entre quienes conocían su trabajo social. A casi una década del crimen, ya falta poco para que se cumplieran los 10 años. La condena contra Dreyler de Jesús Arias Martínez representa un avance judicial en un caso que permaneció en la memoria de organizaciones sociales, defensoras de derechos humanos y habitantes de Riohacha que reclamaban justicia por este crimen. Ahora son las 7:34, estamos en Horizonte Informativo. Vamos a un pequeño corte de comerciales y ya retornamos.
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2: Y ahora son las 7:42, 7:42 y estamos en Horizonte Informativo, el noticiero de Radio Delfín. Desde la ranchería El Paso se están reportando sintonía, ¿no? Desde la ranchería El Paso, aquí en el Javier Peñalver, desde la ranchería El Paso. Cordialísimo saludo, Javier, por su sintonía a esta hora de la mañana. Nos envían mensajes desde todas partes de La Guajira y del mundo. Están en sintonía de los 1060 y de nuestras plataformas virtuales para escuchar Horizonte Informativo. ¿No hay otra persona? Creo que me decía usted ahí. Neris Amaya desde la ciudad de Macao también reporta sintonía a esta hora de la mañana. Cuando tenemos las 7:42 minutos, más 30 segundos. Y atención, que la Oficina de la Mujer del Movimiento Indígena Nación Wayú rechazó y condenó el asesinato de Regina Gámez, creo que su otro apellido es Pana, Regina Gámez, mujer indígena Wayú, en hechos ocurridos recientemente en el municipio de Uribia. Eso fue esta semana, creo que hace apenas 3 días. La organización expresó su preocupación por este caso, que de acuerdo con las investigaciones que adelantan las autoridades, podría ser tipificado como un feminicidio. A través de un comunicado, la Oficina de la Mujer señaló que este hecho enluta a una familia y a todo el pueblo wayú, al tiempo que refleja la situación de inseguridad que enfrenta la población en la capital indígena de Colombia, o sea, en Uribia. También advirtió sobre el temor que viven las comunidades ante hechos de violencia que afectan la tranquilidad y el bienestar de los habitantes. Asimismo, el movimiento indígena wayú hizo un llamado a la Fiscalía General de la Nación, a la Policía Nacional y a las entidades competentes para que adelanten una investigación rigurosa que permita esclarecer lo ocurrido, identificar a los responsables y garantizar que el caso no quede en la impunidad. La ONG Defensora de los Derechos Humanos también solicitó al Gobierno Nacional, la Gobernación de La Guajira, la Alcaldía de Uribia y demás instituciones fortalecer las acciones de protección para las mujeres y las comunidades indígenas, así como implementar medidas efectivas que contribuyan a mejorar las condiciones de seguridad en el territorio. Finalmente, la Oficina de la Mujer reiteró su solidaridad con los familiares y allegados de Regina Gámez y elevó un llamado a las autoridades para que se haga justicia, resaltando la necesidad de garantizar el derecho a la vida libre de violencias para las mujeres indígenas de La Guajira. Yo diría que la necesidad de garantizar el derecho a la vida libre de violencias de toda la comunidad, de todas las personas que en este momento se ven amenazados por esta ola de inseguridad desatada que se está dando, no solamente en el departamento de La Guajira, sino en todo el territorio nacional. Ahora son las 7:45, 7:45, continúa la novena de la Virgen del Carmen. Hoy es viernes 10, cuarto día.

día. La novena se realiza a las 5:30 de la tarde. Hoy es, dice, la residencia de la familia Mendoza. Lexing número 1053, es como nos dice. Bueno, la familia Mendoza, la gente sabe realmente dónde queda. Hoy viernes 10 es el cuarto día de la novena y se realizará esta novena a las 5:30 de la tarde en la residencia de la familia Mendoza en la calle 10, en la calle El Carmen de la ciudad de Riohacha. Ahora son las 7:46 minutos. Estamos en Horizonte Informativo, el noticiero de Radio Delfín. Bueno, ayer se jugó el primer partido de los cuartos de finales. Un gran partido, le cuento. Un partido de esos que uno realmente le da gusto ver. Esa enorme capacidad atlética, esa resistencia con que llegaron algunos equipos que son capaces de jugar los 90 minutos a todo tren. Es que hay algunos jugadores que deben tener buenos esos pulmones en muy buenas condiciones para poder enfrentar esas carreras permanentes. Ahí no hay pausas. Francia le respondió, tenía que responderle así a un equipo como el de Marruecos, que entre otras cosas es el único equipo africano que pasó a los cuartos de final. Estamos en los cuartos de final, donde hay 8 equipos, ya no quedan 8, ya salió Marruecos. Entre hoy y mañana quedan 4. Mire cómo se va acabando el Mundial. Entre hoy y mañana, si no estoy mal, quedan 4 equipos. Porque son 4 partidos y el que pierde se va. Eso quiere decir que Marruecos se va con la cabeza en alto, el único equipo africano que llegó a esta instancia. Los demás, el otro es uno americano, que es la Argentina, y los 6 restantes son de la Unión Europea, que sigue avasallando definitivamente en el panorama mundial del fútbol. Bueno, pudo haber sido al revés, o no al revés, pero pudo haber sido un poquito mejor si Colombia hubiera pasado como queríamos a los cuartos de final y no hubiera pasado Suiza, porque ahí hubiera dos americanos, Argentina y Colombia, que debieron haber quedado. La verdad es que nosotros pudimos hacer un poco más. Hay algunos problemas que todavía gravitan, sí, tremendamente, pero que ha sido difícil de extirpar definitivamente. Colombia estaba confiada en la capacidad goleadora de nuestro compatriota, de nuestro coterráneo, Luchito Díaz, oriundo de Barrancas, pero el hombre llegó bastante mermado por el training que le tocó vivir en ese campeonato asfixiante, agotante de la Bundesliga, o sea, de los alemanes, no solamente con el campeonato que ganó su equipo, el Bayern Múnich, sino las otras copas que hay que jugar simultáneamente, y el hombre le tocaba jugar ya en los últimos días, ya prácticamente para vincularse, para integrarse al llamado de la Selección Colombia, 2 y 3 partidos a la semana, como es el training a que se someten los jugadores en Europa. Es una cosa muy fuerte porque hay varias copas simultáneas que se juegan y los grandes equipos que tienen que responder a varias de las copas, pues someten los jugadores a un training bastante duro. Y eso fue, vimos a Lucho Díaz que no estaba en las condiciones normales de él. Él salió disgustado, fue de los que lloró, porque era su primer mundial, y él quería estar entre los goleadores del mundial, pero no lo pudo hacer, creo que solamente anotó un solo gol. Y Colombia no llegó a los cuartos de finales, nunca ha llegado a esa instancia. A los cuartos de final. Creíamos que esta era la oportunidad porque podríamos ganarle a Suiza. Pero definitivamente, yo no sé, hay algunos jugadores que se quedaban en la banca que son muy buenos, pero que al estar en la banca van perdiendo como confianza. Es el caso de Campaz. Van perdiendo como confianza. La gente le echa la culpa a Campaz, botó un gol o botó una posibilidad de gol, porque el gol no se bota, cuando hay gol ya es gol. Botó una posibilidad de gol
Y la verdad es que cuando uno ve la repetición en las cámaras, él estaba frente al arquero y trató de ponerle en un sitio donde no llegara y pasó rozando el ángulo. Lo botó, prácticamente lo botó. Ese hubiera sido el 1-0 a favor de Colombia y de pronto con eso hubiéramos ganado. Hemos escuchado a Carlos Antonio Vélez, que definitivamente es un analista profundo en ese sentido, aun cuando algunas veces sesgado y cuando le cae a una persona le cae. Él ha dicho, y se ve a las claras, que por ejemplo Colombia podía haber jugado a un mayor ritmo, pero Colombia no podía jugar a un ritmo como el que juega Francia, como el que juega Marruecos, porque sigue insistiendo en vincular, en alinear, como es que se dice, en alinear a James Rodríguez cuando ya no está en condiciones de hacer esa carrera. James hace una carrera y ahí se queda. Ustedes veían cómo salían, por ejemplo, la gente de Marruecos, la gente de Egipto cuando casi le ganan a Argentina, cuando logran ganar la pelota, el balón, en su propia cancha y salen con un pase, la velocidad que le imprimen a eso, y eso lo hacen una cantidad de veces. Y entonces le toca al otro equipo también iniciar una carrera de locura, un galope tremendo para evitar, porque esos contragolpes son fatales. Pero eso se logra con una fuerza física.

otro equipo también iniciar una carrera de locura, un galope tremendo para evitar, porque esos contragolpes son fatales. Pero eso se logra con una fuerza física. Bueno, ¿qué ciudad fue que jugaron? No, porque no fue ni en Montreal, ni fue en Toronto. Fue el partido de Colombia. No recuerdo ahora la ciudad en que jugaron. Tienen una gran vida nocturna. Bueno, ese día de pronto algunos aprovecharon, ¿no? Ganó. Hoy ganó Francia 2-0. Una

una gran vida nocturna. Bueno, ese día de pronto algunos aprovecharon, ¿no? Ganó. Hoy el bueno, ganó Francia 2-0, una completa. Hoy a las 2 de la tarde estará jugando España. España estará jugando contra Bélgica. ¿Quién cree usted que pueda ganar entre España y Bélgica? Lo lógico es que gane España. Lo lógico es que gane España, que es otro equipo muy bueno. Muy bueno. Entonces, lo lógico es que gane España. Y ahí se van conformando. Se va Bélgica. Mañana deben jugar. Creo que mañana, que es sábado, juegan los otros dos partidos. Que es entre Inglaterra, la tradición debe decir, debe ganar Inglaterra. Pero es que Noruega ha venido realmente tumbando grandes. Y con ese extraterrestre, ¿cómo es que se llama el extraterrestre? Ese tipo tiene una forma de jugar el fútbol extraordinaria, pero es letal cada vez que tira la puerta. Halban, algo así. Ustedes saben a quién me refiero. Ese jugador es capaz de cambiarle el decorado a cualquier cosa. De manera que hay entre Inglaterra y Noruega.

de Inglaterra. Entonces, fíjense usted, ¿quién es el alien para Alemania? Tengo metido a Alemania en la cabeza. Alemania la sacó. Alemania la sacó para...

0: Vi a Colombia, digamos que con muchas deficiencias, realmente con muchas deficiencias. No sé si es que el técnico no tiene el suficiente tiempo para poder cuadrar un equipo, porque siempre llegan 2 o 3 o 4 días antes de que comience la competencia, pero ya debían conocerse. Hay algunas personas que dicen que se quedaron algunos sin jugar, que debió cambiar al arquero y meter a Montero ya cuando se veía que venían los tiros penalti, porque indudablemente Montero tiene más posibilidades de agarrar los penalti que el arquero nuestro. También algunos no. ¿Cómo es que se llama el arquero nuestro? Que no lo hizo mal. Camilo Vargas. Que debió cambiar a Camilo Vargas cuando ya faltaba un minuto para los penaltis, para el segundo tiempo de la larga. Debió cambiar a Camilo Vargas y meter a Montero, introducir a Montero para que Montero fuera el que tapara los penaltis. Bueno, eso es posible, porque Montero es mejor tapador de penaltis que Camilo Vargas, indudablemente. Además, la estatura de casi 2 metros también. Miren, los arqueros de 2 metros, cómo se distinguieron en este mundial. Tremendamente se distinguieron en este mundial los arqueros. Pero bueno, el problema es cuando usted mete a una persona así que todavía no tiene la calentura y entre otras cosas un poco fría y para tremenda responsabilidad también es una cosa terrible. Ahora, bueno, vamos a ver el partido de hoy entre España y Bélgica. Yo le voy a España definitivamente. Sí, ayer le iba a Francia, hoy le voy a España. Me he vuelto europeo. Por razones de las circunstancias. Ahora son las 8 en punto de la mañana, estamos en Horizonte Informativo y vamos a un pequeño corte de comerciales y ya retornamos.
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1: Seis minutos, estamos en Horizonte Informativo, el noticiero de Radio Delfín. Desagradable mañana de hoy viernes 10 de julio. El próximo lunes es feriado gracias a la Virgen de Chiquinquirá. Bueno, muchas gracias, Virgen de Chiquinquirá, te queremos mucho porque nos da este lunes feriado que se le vinculó, que se le incorporó, que se le adicionó a los lunes que ya teníamos de fiestas, la gran mayoría de ellas fiestas religiosas del santoral católico que se trasladan hasta al lunes próximo. El día de la Virgen de Chiquinquirá fue ayer, 9 de julio. Y ya quedó establecido por norma legal, a pesar de que la ley que lo definió así está demandada, pero por el momento está vigente. A lo mejor se cae, entre otras cosas porque hay mucha gente que dice que este es uno de los países que tiene el récord, de feriados en el mundo entero. Tiene el récord de feriados en el mundo entero. Algunos defienden esto de los feriados porque dicen que de todas maneras el descanso es bueno. Hay, entre otras cosas, hay algunos países donde las horas semanales son menos que en Colombia. Eso sí. Y que consideran de que con 3-4 días que se trabaja la semana es suficiente. Pero son economías fuertes, ¿no? Economías muy fuertes. Desde el punto de vista capitalista o de la socialdemocracia, que también busca un híbrido, como el caso de la República Popular China. ¿Qué habrán hecho los chinos para lograr ese crecimiento enorme, ese paso esencial de cuando comenzó la Revolución Popular de Mao Zedong por allá por los años de 1940, es decir, ni siquiera hace unos 80 años, donde la República Popular China era una nación enorme, con una población la mayor de todo el mundo? Ya no la tiene. Ahora la tiene la India. La India se pasó en población a la China. Pero la China siempre la ha tenido, desde que yo estoy estudiando geografía, tenía más de 1.000 millones de habitantes. Usted se imagina, pues, más de 1.000 millones de habitantes cuando comenzó la revolución cultural de Mao Zedong, y que logró llegar al poder y manejar eso con todos los problemas iniciales que tuvo eso. Pero después fueron consiguiendo y asentando la situación a tal punto de que hoy la República Popular China es ejemplo de cómo se puede modernizar todo, cómo se puede trabajar en todo sentido y cómo se puede mejorar, y se pasa de una sociedad casi que semifeudal, atrasadísima, a un emporio de riqueza. Realmente es algo extraordinario que se debía copiar, indudablemente. Eso era de las cosas que se debían copiar. La República Popular China tiene en estos momentos por lo menos 15 ciudades que son más importantes que Bogotá, así como lo oye. Ahora son las 8:09. La columna de nuestro querido amigo Miguel Ángel Lacutir dice: el agua, la gran transformación pendiente del agro colombiano. El nuevo gobierno recibe un sector agropecuario con cifras históricas de crecimiento y exportaciones, soportado en la inconmensurable resiliencia de los empresarios del campo colombiano, pero también con desafíos estructurales que no admiten más aplazamiento. Los próximos 4 años ofrecen una oportunidad única para convertir el agua, la productividad y la agroindustria en los pilares de una política de Estado que impulse a Colombia como una verdadera potencia agroalimentaria. Las naciones que transformaron su agricultura no lo hicieron repartiendo tierra. Lo lograron llevando agua, infraestructura, tecnología y mercados a sus productores. Colombia tiene hoy la oportunidad de recorrer ese mismo camino. El nuevo gobierno recibe un sector agropecuario que, pese a las dificultades, ha demostrado su enorme capacidad para impulsar la economía nacional. En 2025, el agro fue una de las actividades con mayor crecimiento del país. Óigase bien, en el 2025, o sea, el año anterior, el agro fue una de las actividades con mayor crecimiento del país y las exportaciones agropecuarias y agroindustriales alcanzaron un récord histórico de 15.317 millones de dólares, equivalentes al 30.5% de las exportaciones nacionales, es decir, casi la tercera parte. A ello se suma que cerca de 4.8 millones de colombianos encuentran en el campo su principal fuente de empleo, confirmando que el agro es mucho más que un sector productivo, es un factor de estabilidad económica, cohesión social y seguridad alimentaria. Miren lo importante de esto. Dice, confirmando que el agro es mucho más que un sector productivo, es un factor de estabilidad económica, cohesión social y seguridad alimentaria. Sin embargo, estas cifras también ponen de manifiesto una gran paradoja. Colombia es una de las naciones con mayor disponibilidad de agua dulce del planeta, pero buena parte de su producción agropecuaria sigue dependiendo del comportamiento del invierno y del verano. La inseguridad rural, el rezago en infraestructura, la limitada tecnificación, el acceso insuficiente al crédito, la escasa asistencia técnica y la baja cobertura de riego continúan frenando un potencial que podría convertir al país en una despensa alimentaria para América y el mundo. Por ello, la verdadera transformación del agro colombiano debe tener un eje claro: el agua como factor de productividad. La reforma agraria del siglo XXI no debería medirse por el número de hectáreas adjudicadas, sino por el número de hectáreas que cuenten con agua, infraestructura, tecnología y acceso a los mercados. La tierra por sí sola no genera desarrollo. La tierra con agua genera productividad. La productividad crea riqueza. La riqueza impulsa empleo, agroindustria, exportaciones y bienestar. Esa visión exige una política de Estado. Colombia necesita una política nacional del agua para la productividad, orientada a construir, recuperar y modernizar distritos de riego, culminar obras inconclusas, promover reservorios para pequeños y medianos productores y tecnificar el uso eficiente del recurso hídrico. Invertir en agua no es un gasto, es la inversión pública con mayor capacidad para multiplicar la productividad del campo. En esa tarea está llamada a convertirse en el gran motor de la transformación productiva del país. Si el Ministerio de Agricultura define la política pública, será la ADR, la Agencia de Desarrollo Rural, la responsable de convertir en resultados concretos mediante la adecuación de tierras, la expansión de los distritos de riego, el fortalecimiento de la asociatividad, la infraestructura productiva y el acompañamiento técnico y comercial a los productores, de su capacidad de gestión dependerá buena parte del éxito del nuevo modelo de desarrollo rural. Pocas obras representan mejor ese desafío que la represa del Cercado sobre el río Ranchería. En La Guajira, Colombia ya realizó una inversión de enorme magnitud para construir esta infraestructura. Sin embargo, mientras no se culminen las redes secundarias e intraprediales que conduzcan el agua hasta las unidades productivas, buena parte de su potencial continuará desaprovechado. Finalizar este proyecto permitiría irrigar miles de hectáreas, consolidar uno de los mayores polos de desarrollo agropecuario y agroindustrial del Caribe y aprovechar la privilegiada ubicación geográfica de La Guajira para abastecer los mercados nacionales e internacionales. No se trata de una obra regional, Se trata de una inversión estratégica para el desarrollo de Colombia. Esa visión coincide plenamente con el espíritu del proyecto Diamante Caribe, concebido por el doctor Rubén Darío Lizarralde, que propuso integrar infraestructura logística, agroindustria y comercio exterior para convertir al Caribe colombiano en una plataforma exportadora de talla mundial. Hoy, esa propuesta conserva plena vigencia y merece ser retomada como una estrategia de desarrollo para todo el norte del país. Al finalizar este cuatrenio, el éxito de la política agropecuaria no debería medirse por el número de hectáreas entregadas ni por el número de los recursos ejecutados. El verdadero indicador será el aumento de la productividad, el crecimiento de las exportaciones, la generación de empleo rural formal, la reducción de la pobreza en el campo y la consolidación de una agroindustria moderna, competitiva y sostenible. Colombia posee tierra fértil, biodiversidad, talento humano, ubicación estratégica y abundancia de agua. Lo que históricamente ha faltado es una visión capaz de integrar esos activos bajo una política pública de largo plazo. Los próximos 4 años representan una oportunidad que no se puede desaprovechar. Si el gobierno, el Congreso, los gremios, la academia y los productores logran construir una agenda común alrededor del agua, la productividad y la competitividad, Colombia podría iniciar la mayor transformación agropecuaria en su historia. El verdadero desafío no consiste en repartir más tierra, consiste en lograr que cada hectárea produzca más riqueza, más empleo, más agroindustria y más exportaciones. Porque donde llega el agua, llega la productividad. Donde llega la productividad, florece el desarrollo, la prosperidad y la esperanza del campo colombiano. Escribió Miguel Ángel Lacutir Arévalo. Bueno, qué columna tan buena. Muchísimas gracias, doctor Miguel Ángel Lacutir, por proporcionarnos estas cosas que definitivamente van enseñándole a toda la gente. Ahí lo tenemos en la línea telefónica para escuchar de su viva voz una ampliación de estos análisis tan importantísimos. Mi querido Miguel Ángel, tenga usted muy buenos días.
2: Buenos días, Edgar, ¿cómo estás? Muy buenos días a la amabilísima audiencia que se espera hasta esta hora para poder oír los comentarios que hacemos sobre la columna que semanalmente hacemos. Edgar, yo creo que el momento y la época de la crítica tenemos que dejarla atrás. Lo que se hizo bien o lo que hizo mal el señor Petro cuando estuvo en el gobierno quedó atrás. Yo no quiero desgastarme más ni seguir criticando en la repartición de tierra, porque bien lo hemos dicho aquí, hermana, el error craso que ha cometido este gobierno pensando que el tema lo soluciona entregando la tierra sin ningún tipo de infraestructura. Lo principal, Edgar, que hay que tener en cuenta de aquí en adelante se llama el agua. Y la Guajira que ha sufrido ese abandono teniendo el recurso hídrico ahí acumulado, que hoy solamente ese recurso hídrico lo único que está haciendo es regular y que se entienda, no estoy criticando a los señores. Regular el canal del río Ranchería durante los 365 días del año. Mas no hay un aprovechamiento de ese agua para toda la gente en San Juan del Cesar y gran parte de los usuarios posibles que pueden estar en la distra, en Barranca y en Fonseca. Ahí, Edgar, hay 16.000 hectáreas que son un polo de desarrollo agropecuario muerto, digámoslo así. Muerto porque no se han logrado hacer las APP para poder traer el desarrollo y las conexiones y poner esas aguas en todos los predios que están en nuestra región sur del departamento de La Guajira. Y esa es la labor primordial que tiene que tener, el Ministerio de Agricultura. Ojalá en cabeza de Indalecio Dangón Vaquero, que está llamado a ser el ministro de Agricultura en estos próximos 4 años, para que sea la redención de toda esta zona norte del departamento, de la costa atlántica y en general de todo el país. Y hay una entidad que es muy importante, que es la más importante que hay en el sector agropecuario, que se llama la Agencia de Desarrollo Rural. Entidad que aquí no ha tenido presencia porque siempre ha estado en manos de la gente del interior. Entidad que tiene toda la ejecución del tema de asociatividad. Entidad que tiene todo el manejo del agua y del recurso hídrico en Colombia. Entidad que tiene todo el tema de extensionismo agropecuario. Pero lo han tomado como un fortín político en el cual simplemente lo que hacen es repartir, más no ejecutar las políticas que se tienen que implantar desde el Ministerio de Agricultura. Esa es la entidad llamada, Edgar, a que esto salga adelante. Y esa es la entidad a la cual hay que ponerle todos los recursos suficientes para que pasemos de tener, de lo que hizo este gobierno. Ya no es hora de criticarlo, ya ellos se fueron, ya ellos no existen. Pero eso de haber repartido la tierra como la repartieron, sin ningún tipo de integralidad, teniendo a César Pachón ahí, un tipo que es del interior del país, un tipo de Boyacá, que nunca miró hacia la Guajira, nunca miró hacia el Cesar, y solamente se preocupó por ellos mismos, no puede llegar a suceder. Tenemos la posibilidad de tener a Indalecio ahí, tenemos la posibilidad de que Indalecio marque el derrotero para poder recuperar todo esto. Tenemos la posibilidad de traer a los israelíes, que aquí estos señores se los sacaron aquí a sombrerazos, para poder hacer unos negocios de APP o hacer unas concesiones, o hacer cualquier tipo de asociación que uno pueda hacer con ellos, o lo pueda hacer holandeses, que son expertos en el manejo del agua, para poder tener nosotros ese polo de desarrollo ahí. Edgar, el futuro está en el agua. Mis queridos oyentes, mi gente en La Guajira, el futuro está en el agua. El futuro no está en la tierra. La tierra pelada no sirve para nada. Un abrazo grande, Edgar, que tengan un buen fin de semana, que disfruten, que estén tranquilos y que Dios los acompañe y la Virgen de Chiquinquirá los ilumine. Un abrazo muy grande a todos.
1: Gracias, muchísimas gracias. Muchísimas gracias a usted. Muchísimas gracias, mi apreciado doctor Miguel Ángel Acutir. Y esperemos que la posibilidad de Indalecio se pueda concretar, porque sería lógicamente, indudablemente, la participación del departamento de La Guajira en el gabinete del presidente electo Velardo de la Espriella. Ahora son las 8:24. Ayer en la gobernación del departamento de Cundinamarca, se tomó posesión la ex magistrada del Tribunal Contencioso Administrativo de La Guajira, María del Pilar Velosa. Tomó posesión ahora como magistrada del Tribunal Contencioso Administrativo de Cundinamarca, que entre otras cosas es un tribunal bastante duro, bastante fuerte, y donde recurre mucha gente a solicitar allí a corregir enmendaduras desde el punto de vista jurídico. Y a veces con unos fallos tremendos. Bueno, la doctora María del Pilar Velosa realmente es una mujer con mucha suerte. Aquí nos dejó una cantidad de problemas todavía ahí, porque ella fue el artífice para que el señor Michel Pérez Fuente, hoy en la situación en que se encuentra, pudiera participar en las elecciones. Ella fue la pieza fundamental para eso, indudablemente. Ahora el Consejo de Estado ha tumbado todo. Y ella está en la ciudad de Bogotá y ya tomó posesión el día de ayer como magistrada del Tribunal Superior, el Tribunal Contencioso Administrativo, superior no, el Contencioso Administrativo de Cundinamarca. 8:25 y hasta aquí la presente emisión de Horizonte Informativo, el noticiero de Radio Delfín. A nombre de Rolando Pavón y a nombre de quien les habla, Edgar Ferrucho Padilla, agradecemos altamente su sintonía y los invitamos muy cordialmente para que estén con nosotros el próximo martes, que será 14, ¿no? Sí, martes,

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estar nuevamente con ustedes en este espacio que nos permite conocer cada día más de los beneficios de los productos y tratamientos naturales para tener una buena salud. Hoy me quiero acercar a todos aquellos jóvenes, adolescentes y personas adultas que sufren de problemas en la piel como la dermatitis, el acné, forúnculos, espinillas y otras tantas patologías asociadas como la rasguña.

Problemas en la piel como la dermatitis, el acné, forúnculos, espinillas y otras tantas patologías asociadas como las rasguñas. Este espacio que nos permite conocer cada día más de los beneficios de los tener una buena salud. Sufre piel como

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Las 9:03 de la mañana. Sean ustedes bienvenidos. Tengan ustedes también buenos días y sean bienvenidos a la presente emisión de Guajira 1060, el magazine más escuchado en el departamento de La Guajira. Hoy es 10 de julio, sí señor, 10 de julio del 2026. Le damos los buenos días a todos los amables oyentes que a esa hora de la mañana se conectan con nosotros a través de los 1060 en el dial, en frecuencia AM de su radio Sonido Estéreo. En todo el departamento de La Guajira, sí señor, indudablemente, porque nosotros llegamos donde las demás no llegan. También a los que a esa hora de la mañana se conectan con nosotros, le damos los buenos días a través de las diferentes plataformas digitales, como son www.radiodelfin.com.co, donde también usted encontrará las

principales noticias que acontecen a nivel local, nacional e internacional. Muy pronto tendremos los clasificados, sí señor. Para que usted si va a vender su casa, su moto, su carro o cualquier cosa que usted vaya a vender, publique con nosotros en nuestros clasificados en la página web. Más de 10.800 visitas, sí señor. Oiga, usted publicita en nuestra página web, sí señor, en clasificados. Muy pronto tendremos habilitado esta sección para que usted venda con nosotros, sí señor. Venda, promociones, alquile con nosotros. Ahí está también nuestro audio en vivo y en directo, sí señor, en sonido digital. También a los que a esta hora de la mañana llegan a través de nuestra aplicación Radio Delfín 1060 AM Online. A los que también se conectan con nosotros a través de Seno.fm, señor. Oigan, nos siguen a través de Seno.fm. Y los que nos escuchan también, sonido digital, a través de Radio Garden, Radio Colombia, TuneIn Radio, Radio Inbox Colombia también. Como por ejemplo Charlie Cuica, la pareja perfecta. Ya reportaron a esta hora de la mañana su sintonía desde Suiza. Unidos. Como también nuestra comadre Fanny Ahumada en la ciudad de Bogotá y su familia que nos sintoniza aquí en el departamento de La Guajira en Anaime, sí señor. Gracias por esta full sintonía que tenemos a lo ancho y largo del territorio colombiano. Sobre todo en el departamento de La Guajira, hasta donde llega nuestra potente señal. De igual forma le mandamos los buenos días también a nuestros queridos oyentes y televidentes cibernautas que se conectan con nosotros a través del Facebook Live. A esa hora de la mañana están conectadísimos con nosotros a través de nuestra página principal Radio Delfín 1060 AM. También en nuestra página consiguen las principales noticias que lo conducen a nuestra página web. También estamos siendo retransmitidos a través de la página El Guajiritillo de Roberto Castillo Rodríguez. Él es oriundo de Uribia, pero orgulloso de todo el departamento de La Guajira. Siempre dice, no, yo soy de Uribia, pero orgulloso de todo mi departamento, el cual se recorre constantemente. Saludamos también a la gente de Fuerza Pública, quien también nos retransmite la página Fuerza Pública. Ellos dos son nuestros aliados digitales. Este espacio de lunes a viernes de 9 a 10 de la mañana, quien les habla Rolando Pavón, el Roland de la radio, sí señor, que viene con este magazine cargado de mucha actualidad noticiosa. También tenemos actualidad política, temas de salud, farándula, entretenimiento. Ya está habilitado el 310-685-9671. Repito el teléfono 310-685-9671, donde usted puede hacer su reporte de sintonía también. Y cualquier problemática que usted tenga en su comunidad, en su jurisdicción, en su vereda, en su ranchería, en su resguardo, en su municipio, en su comuna, en su corregimiento. Oiga, marque 310-685-9671. Estaremos prestos para atender su queja. Cualquier problemática también que tenga usted, a los hermanos indígenas, claro que sí, para que llamen. Enrique Uriana en Carinamana, cerca al Cabo de la Vela, un saludo especial, mi hermano. Ojalá que hoy tengamos el reporte de Meteo Guajira para saber cuál es el estado del tiempo pronosticado para este fin de semana. Fin de semana con Puente de la Virgen de Chiquinquirá, sí señor. Invitados especiales, notas de Mane Sierra y demás temas de interés para usted aquí en Guajira 1060, tu magazine.

0: Rápidamente saludamos a la gente que a esta hora de la mañana nos amplifica en Uribia y la Alta Guajira, donde nosotros en estos momentos jugamos de local, porque llegamos donde las demás no llegan. También a la gente del municipio de Manaure que nos sintoniza a esta hora de la mañana. También le enviamos un saludo especial a la gente del municipio de Albania, donde tenemos innumerables oyentes y televidentes. También a la gente del municipio de Maicao, por ejemplo, Mario Valdelamar, que está conectadísimo con nosotros a esta hora de la mañana. Bueno, vamos a iniciar nuestro magazine en el día de hoy, cerrando esta semana con muchas bendiciones. Tenemos al padre Samuel Chavarro Collazo. El padre Samuel Chavarro Collazo está actualmente en la iglesia de San José de Oporapa, en el Huila. Desde allá nos envía esta meditación de la palabra de Dios, la cual vamos a escuchar a continuación. Adelante, padre, con su reflexión de la meditación de la palabra de Dios. Lo escuchamos.
1: Hola, mis hermanos, buenos días. Hoy es 10 de julio, viernes del año 2026. Un saludo a los oyentes del programa Guajira 1060 Tu Magazine. Por Radio del Fin 1060 AM desde Riohacha se escucha en toda la Guajira. Y a todos los demás hermanos que día a día nos encontramos por este canal de YouTube. Padre Samuel Chavarro, gracias por suscribirse, gracias por darle me gusta, gracias por sus comentarios. Invoquemos al Espíritu Santo. Ven, Espíritu Santo, llena los corazones de tus fieles y enciende en ellos el fuego de tu amor. Envía, Señor, tu Espíritu y todo será creado y renovará la faz de la tierra. Espíritu Santo, ilumínanos y santifícanos. San José ruega por nosotros. Tenemos el testimonio de los santos Agustín, Chaorrón y compañeros mártires del siglo XVII. La historia de la iglesia en China es un testimonio conmovedor de fidelidad escrita con la sangre de sus mártires. Si bien el cristianismo llegó a China por parte de misioneros nestorianos alrededor del año 600. Es en el siglo XVI cuando comienzan a llegar los primeros misioneros católicos al país asiático. Y desde allí empieza este camino de evangelización. Así que seguimos orando por la misión de la iglesia en el mundo entero. La primera lectura, Oseas capítulo 14 del 2 al 10, nos cuenta un llamado. Vuelve Israel al Señor tu Dios, porque tropezaste por tu falta. Tomen sus promesas con ustedes y vuelvan al Señor. Vuelven. Y díganle, mire, toda una confesión, ¿no? Tú quitas toda falta, acepta el pacto, pagaremos con nuestra confesión. Asiria no nos salvará, no volveremos a montar a caballo y nos llamaremos ya a nuestro Dios a la obra de nuestras manos. Dios llama a reconocer, de hecho es el principio, ¿no? Para una buena confesión, reconocer cuáles son los pecados y debilidades. Cuesta, porque a veces la vergüenza está allí como para que no digamos la verdad. Por eso hay que estar atento. Y Dios pide la verdad. Reconoce en qué hemos tropezado. Y confesémoslo delante de Dios. Dios nos conoce, no le podemos ocultar nada. Y en ese camino vendrá la bendición y la reconciliación.
0: Bueno, muchas gracias al padre Samuel Chavarro Collazo por esta importante meditación de la palabra de Dios. Hay que confesarnos, hay que reconocer las faltas, hay que reconocer que hemos pecado. Es la enseñanza que nos entrega el padre Samuel Chavarro Collazo él está en Oporapa, sí, Oporapa, en el municipio de Oporapa, en el departamento de El Huila. Desde allá le envía un saludo a todos los oyentes de Guajira 1060, Tu Magazine, escuchado, como dice él, originado en Riohacha y escuchado en todo el departamento de La Guajira. Bueno, a esa hora de la mañana le compartimos a nuestros queridos oyentes

Riohacha y escuchado en todo el departamento de La Guajira. Bueno, a esa hora de la mañana le compartimos a nuestros queridos oyentes. Terencio es el autor de esta frase: todas mis esperanzas están en mí. También hay una frase ñapa en el día de hoy, sí señor, vamos a compartirla con todos y todas nuestros oyentes. La única alegría en el mundo es comenzar. Es hermoso vivir, porque vivir es comenzar, siempre a cada instante. Cuando falta esa sensación, uno quisiera morir. La es comenzar. Es hermoso vivir, porque vivir es comenzar, siempre a cada instante. Cuando falta esa sensación, uno quisiera morir. Vamos a compartir con todos nuestros oyentes el estado del tiempo. Por allá nos escribió nuestro amigo que nos reporta sintonía, Enrique Uriana en Carinamana.

Vio nuestro amigo que nos reporta sintonía, Enrique Uriana en Carinamana. Sí, aquí llegó el estado del tiempo, sí señor. Dice que a esa hora, a las 9:15, 9:16 ya, la temperatura está en 30 grados centígrados en la capital del departamento de La Guajira, mayormente nublado. La sensación térmica a esa hora de la mañana es de 33 grados centígrados. También vamos a tener hoy ráfaga de viento de 38 kilómetros por hora y una humedad del 65%. En el día vamos a tener una máxima temperatura que estará en los 35 grados centígrados con una sensación térmica que alcanzaría los 38 grados centígrados, casi los 40. En la noche tendríamos una baja de 27 grados centígrados con una sensación térmica de 29 grados centígrados. Como le dije anteriormente, ya nos llegó el informe de Meteo Guajira para saber cuál es, sí señor, cuál es el estado del tiempo para este fin de semana. Nos los entrega Meteo Guajira y nos dice de la siguiente manera: el pronóstico del estado del tiempo para este puente festivo de la Virgen de Chiquinquirá. Nos entregó a las 9 de la mañana de julio del 2020 para este puente festivo. En términos general, se espera un fin de semana con predominio de tiempo mayormente seco y también con condiciones atmosféricas estables en gran parte del territorio guajiro. Nos sigue diciendo este informe de Meteo Guajira que para este viernes estarán transitando la débil onda tropical número 26. La débil onda tropical número 26. No obstante, este sistema presenta muy poca actividad, por lo que no se esperan lluvias de importancia en nuestro territorio. Durante la mañana, el cielo estará entre parcialmente y mayormente nublado, con probabilidades de alguna lluvia ligera, aisladas, también en zonas de la Sierra Nevada, en las zonas altas de la Sierra Nevada de Santa Marta y en la serranía del Perijá. Para el resto del departamento se predomina un tiempo bastante seco. Entre sábado y domingo, eso es lo que se pronostica para el día de hoy, ¿no? Sí, señor, para hoy viernes, donde estará pasando la onda tropical número 26, que es la débil onda tropical, así lo manifiesta Meteo Guajira. Nos sigue diciendo este informe que entre sábado y domingo, y también el lunes festivo, las condiciones serán aún más estables, con mayor probabilidad de precipitaciones y amplios periodos de cielo parcialmente despejado. Además, desde la tarde-noche de este viernes, comenzará el ingreso de una masa de polvo del Sahara en el área central.

sábado, domingo y lunes disminuirá gradualmente la velocidad de los vientos y oscilarán entre los 20 y 25 kilómetros por hora, predominando desde el este. Recomendaciones que nos entrega Meteo Guajira a esta hora de la mañana. Evite la exposición prolongada al sol entre las 10 de la mañana y las 4 de la tarde. Manténgase bien hidratado y preste especial atención a niños, adultos mayores, ya que serán los vulnerables al intenso calor. Bueno, por acá ya nos envían el reporte también. Sí, señor. Nos dice que están serenando en este momento en Nazaré, Alta Guajira, ¿oyó? Sí, señor. Serenando en Nazaré, en la Alta Guajira. En este momento también nos envían a través de WhatsApp la imagen del sereno. Está serenando en este momento en la Alta Guajira. En Nazaret, perdón, en Alta Guajira, sí señor.

0: 9:21, si usted quiere pues estar mayormente enterado de las condiciones variables del tiempo, porque hoy nos diagnostica Meteo Guajira estas condiciones, pero pueden cambiar, pueden variar. Fíjense que él lo dijo, va a ser mayormente seco y estable, pero fíjense que en este momento está serenando en Nazaret, ¿no? Esto es lo que nos pronostica Meteo Guajira para todos nosotros. Bueno, vamos. Si usted quiere una actualización, usted puede entrar arroba Meteo Guajira en su Instagram y allí estarán actualizando las condiciones del estado del tiempo. Bueno, a esa hora, en el espacio de Fuerza Pública, tenemos la defensa de Colombia. No es un experimento político, por el coronel veterano Jesús María Vivas Mosquera, edil de Usaquén en estos momentos. ¿Oyó? Lo tenemos aquí en estos momentos con este espacio de Fuerza Pública, donde nos va a hablar que la defensa de Colombia no es un experimento político. Adelante.
1: La defensa de Colombia no es un experimento político. Es una responsabilidad sagrada que exige experiencia, mando y sentido de patria. Por eso, en mi opinión, la designación del señor general Jorge Mora López como ministro de Defensa es un gran acierto del doctor Abelardo de la Espriella, presidente de la República, y el cumplimiento de una promesa que muchos colombianos esperábamos ver honrada. En una cartera de esta magnitud, el país necesita la solvencia de un oficial que conozca desde dentro el honor del uniforme, la responsabilidad del mando y la complejidad de la seguridad nacional. No la improvisación de quienes opinan sobre la fuerza sin haber vivido sus deberes, sus sacrificios y su disciplina. Hoy, Colombia reclama autoridad legítima, firmeza democrática y respeto real a nuestros soldados y policías. Por eso saludo y felicito al señor general Jorge Mora López con la convicción de que su experiencia será fundamental para proteger la institucionalidad, fortalecer la moral de la fuerza pública y devolverle la confianza al país. Soy el coronel Jesús María Vivas Mosquera, veterano de la Fuerza Pública y defensor de la comunidad y sus derechos.
0: Bueno, muchas gracias a nuestro coronel veterano Jesús María Vivas Mosquera por esta reflexión importante en materia de seguridad. Él actualmente es edil de Usaquén. Y su tema en el día de hoy fue la defensa de Colombia no es un experimento político.

0: Cuando son las 8:25, 8:25, vamos a escuchar la actividad política a esa hora de la mañana.
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0: Bueno, la actividad política en el departamento de La Guajira se centra en la noticia que el Consejo de Estado anuló la credencial de Michel Pérez y Fonseca queda sin alcalde nuevamente. El municipio de Fonseca en el departamento de La Guajira queda nuevamente sin alcalde luego de que el Consejo de Estado dejara sin efecto la credencial de Michel Pérez Fuente al revocar el fallo de tutela que habría permitido asumir provisionalmente este cargo.

0: la actuación del Consejo Nacional Electoral y redefinió el panorama administrativo en este municipio del sur del departamento de La Guajira. La crisis política en Fonseca se originó en enero del 2026, cuando el Consejo de Estado anuló la elección de Pérez Fuente para el periodo 2024-2027, al encontrar irregularidad en el proceso electoral del 2023. El alto tribunal concluyó que Pérez se encontraba inhabilitado al momento de inscribirse como candidato al debido que comprometían las reglas de inhabilidad establecidas. La decisión dejó sin vigencia el mandato iniciado en el 2024 y ordenó convocar a nuevas elecciones atípicas. Pese a esta decisión, Pérez Fuente volvió a inscribirse en los comicios atípicos del 3 de mayo del 2026, reactivando la disputa política y la disputa jurídica. Días antes de la votación, el Consejo Nacional Electoral revocó su inscripción al considerar que seguía inhabilitado. Pero una jueza de San Juan del Cesar, mediante una tutela, permitió su participación de manera provisional en estas elecciones atípicas. Ese choque de decisiones judiciales terminó trasladándose al escrutinio electoral y generó un limbo jurídico que impidió cerrar formalmente este proceso. Finaliza esta noticia diciéndonos que con la nueva decisión del Consejo de Estado, Fonseca queda nuevamente a la espera de una decisión judicial y electoral. Las autoridades competentes deberán determinar ahora qué paso seguir para garantizar la continuidad del gobierno local en el municipio de Fonseca, sur del departamento de La Guajira. A esta hora de la mañana, 9:29, vamos a un corte de comerciales y ya retornamos con más de Guajira 1060, el magazine más escuchado en todo el departamento de La Guajira.
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1: Bueno, sí, señor, sintoniza y conéctate ahora mismo con Guajira 1060, el magazine más escuchado en el departamento de la Guajira. Bueno, después de nuestros anunciantes, son las 2:35, continuamos con el tema político a nivel nacional. Sí, señor. El gobierno entrante realizará, el gobierno nacional entrante, en cabeza de Abelardo de la Espriella, realizará el primer consejo de ministros este viernes en la ciudad de Barranquilla. Esta noticia nos llega a esa hora de la mañana a nuestra sala de redacción y nos dice que el presidente electo, Abelardo de la Espriella, anunció que hoy viernes 10 de julio, a partir de las 6 de la tarde, encabezará en la ciudad de Barranquilla el primer consejo de ministros con los integrantes de su gabinete. El encuentro fue posteriormente confirmado por el próximo ministro del Interior, Rodrigo Lara Restrepo. Nos dice esta información que Lara explicó que esta será la primera reunión formal de los integrantes del nuevo gabinete y aseguró también que el equipo de gobierno ha venido preparándose desde meses antes de la posesión presidencial, adelantando el proceso de empalme y la recopilación de información para garantizar una transición organizada. La sorpresa para muchos colombianos y para el actual gobierno fue que este comité de empalme venía hace 8 meses trabajando en la información de los distintos de las distintas entidades que conforman el gobierno. Nosotros no sabíamos, imagínense ustedes, pero ya ellos venían trabajando a través, como dice, como ha dicho nuestro presidente electo, a través de un software, a través de información suministrada por los mismos miembros del gobierno y también utilizaron la inteligencia artificial, que en estos momentos es una herramienta fundamental para que ellos hayan obtenido información.

hace 8 meses. El ministro, el próximo ministro, sí señor, del Interior, el doctor Rodrigo Lara Restrepo, manifestó lo siguiente: es la primera reunión de ministros designados. Este es un gobierno que empezó a trabajar antes de posesionarse, que recopiló información para el empalme 8 meses antes. Es

es un gobierno que empezó a trabajar antes de posesionarse, que recopiló información para el empalme 8 meses antes. Esto, Abelardo de la Espriella anunció la puesta en marcha de la estrategia, la cual denominó Casa Talento. Esto es una iniciativa con la que busca identificar, convocar y evaluar profesionales en diferentes regiones del país para integrar el equipo que lo acompañará durante su mandato. De acuerdo con la información entregada por el gobierno electo, la convocatoria está dirigida a colombianos que no han ocupado cargos en administraciones nacionales y cuya sección estará basada en criterios de mérito, experiencia, integridad y desempeño, sin que prevalezca las afinidades políticas o también los vínculos personales, explicó el mandatario. El mandatario electo también indicó que el proceso ya empezó a ser coordinado por el vicepresidente electo José Manuel Restrepo, quien tendrá a su cargo la ejecución de esta estrategia. Bueno, a esta hora de la mañana, sí señor, vamos a presentarle, no se me ha olvidado, aquí lo tengo presente, Calendario Colombia, dice la gente. Oye, ¿qué pasa con Calendario Colombia? Aquí lo tenemos, no se preocupen mi gente, que ya lo estamos, ya vamos a leerlo. Nos dice Calendario Colombia a esa hora de la mañana, nos entrega primero las estadísticas de este día, sí señor. Oye, Calendario Colombia está en todo.

Un momentico, estamos esperando que nos... Aquí ya, ya nos abrió, sí señor. A veces la demora es porque el internet acá es muy lento. Ahí en cabina. Y nos toca esperar a veces un ratico para que nos abra la página donde vamos a suministrar la información a todos nuestros oyentes. Bueno, nos dice que hoy es 10 de julio del 2026, día viernes. También nos da las estadísticas de este día, como le había dicho anteriormente. Hoy es el día 191 del año. Faltarían 174 días en su cuenta regresiva para que termine el 2026. Estamos en la semana número 28 del año. Faltarían 21 días para que termine el mes de julio. Sí, señor. Este es el segundo viernes del mes y el próximo festivo sería este lunes que viene. Sí, señor. Porque vamos a tener puente, vamos a tener fin de semana con Puente Emiliani. Festivo por el Día de la Virgen de Chiquinquirá. ¿Qué se celebra, qué se conmemora o qué se recuerda en el día de hoy? Oiga, mis queridos oyentes, hace 28 años fue la primera emisión de Caracol TV y RCN, la primera emisión oficial de los dos primeros canales privados que existen todavía en Colombia. Entonces, hace 28 años, un día como hoy, 10 de julio, fue la primera emisión de estos dos canales, el canal Caracol TV y RCN. También nos dice que en el día de hoy está de cumpleaños Sofía Vergara, sí señor. Ya ustedes saben quién es, ¿no? La actriz reconocida en Estados Unidos por Bell y la Sever Family. Sofía Vergara llega a sus 54 años. Nació un día como hoy, 10 de julio.

Nos llega una información a esta hora de la mañana de la Policía Nacional. Sí, señor. La policía fortalece acciones preventivas con productores bananeros en zona rural de Riohacha. Ustedes saben que nosotros tenemos la zona bananera

con productores bananeros en zona rural de Riohacha. Ustedes saben que nosotros tenemos la zona bananera, sí, señor, en las veredas de Pelechúa y Puente Bomba. Sí, señor. También con los sectores productivos de La Guajira, la Policía Nacional realizó una jornada de visita preventiva en fincas bananeras ubicadas sobre la troncal del Caribe en el corregimiento de Ebanal, zona rural del distrito de Riohacha. Durante, claro, porque Ebanal pertenece también a esta zona, recorrieron las fincas Don Ali y Eva Norte, donde sostuvieron encuentro con los

y Eva Norte, donde sostuvieron encuentro con los del sector bananero con un propósito de contribuir a la seguridad, la convivencia y el desarrollo económico de la región, de esta zona rural. El comandante del departamento de La Guajira, coronel Salomón Bello Reyes, señaló que esta jornada hace parte de la estrategia de acercamiento con las comunidades y el compromiso de mantener una presencia constante en el campo, invitando a los ciudadanos a denunciar cualquier situación que afecte la tranquilidad y la seguridad de esta zona del distrito de Riohacha.

0: que tendrá como base la disposición contemplada en la reforma laboral sancionada en el 2025. La propuesta permite que mediante contratos especiales los trabajadores puedan realizar aporte al sistema de seguridad social de manera proporcional al tiempo laborado y también a sus ingresos. De acuerdo con Charles Champa, integrante del Comité Jurídico de la ACRIT Regional Central y miembros también del equipo de empalme del presidente electo en asuntos laborales, en el marco legal de la vigencia ya ofrece las herramientas necesarias para desarrollar este esquema mediante decreto. Según Chapman, el apellido es Chapman. La regulación permitirá que a partir del 7 de agosto pueda aplicarse mecanismo de cotización por hora con contratos especiales. El tema se encuentra bajo revisión del equipo de empalme y contempla alternativas diferenciadas por trabajadores independientes, microempresas y otra modalidad contractual. Nos dice esta información también que la reforma laboral establece que las microempresas y los hogares podrán efectuar aportes parciales de la seguridad social, los cuales se acumulan y se convertirán en semanas cotizadas al final de cada mes. De esta manera, las contribuciones corresponden al tiempo efectivamente trabajado. Para acceder a esta modalidad, las microempresas deberán cumplir con algunos requisitos como acreditar su existencia y su representación legal en Cámara de Comercio correspondiente, también llevar registro contable de ingresos y gastos y mantener un control interno de contratos laborales celebrados. Con esta información llegamos al final de Guajira 1060, el magazine más escuchado en todo el departamento de La Guajira. Los esperamos al mediodía con Meridiano 1060, Noticias del Mediodía, para contarle los acontecimientos y las noticias de última hora en el departamento de La Guajira, en Colombia y el mundo. Que tengan ustedes un viernes y un fin de semana muy feliz y muy bendecido.
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refugiarse como un niño en los brazos de la soledad. Regresar sin ella es tan delirante, tan nocivo, tan frustrante.

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0: te bendiga, hijo.
1: Amén.
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2: Me va a colar ese. ¿Qué será lo que me pasa? 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Llegó el moreno.

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